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2: La partida de nacimiento no fue un trámite.
3: La partida de nacimiento no fue un trámite.
4: La partida de nacimiento no fue un trámite.
2: La partida de nacimiento no fue un trámite.
5: Un crimen,
6: un crimen,
5: un crimen,
6: fue un crimen.
5: 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Pero de todo, de todo, de todo, de todo, de todo, de todo, de todo.
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3: Piedra libre para la Abu, la Nona, la Bobe, la Yaya, la Oma, la Baba y para todas sus compañeras. Me escondieron. Las encontré.
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tenías contra quien pelear. Pues bien ahí, ahora tenés de nuevo.

República Colombiana. Dormían en camas separadas, tomando un cappuccino en el año nuevo chino, en un restaurante argentino. 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

Pasaba Dulce 16. ¿Por qué tantas palabras? Adrián Bonicio. Esto es Mi Dulce Señorita.

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0: Te estaba acompañando con Mil Horas, Abuelos de la Nada.
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pasaba Suéltate, Rock and Roll, Polifemo. Esto es Todos tus muertos, 10 segundos de masacre. ¡Masacre!

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0: un hombre común. Esto es Piero.
1: Un hombre común tiene una patria, una bandera, un amor, una...

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Esto es Alejandro del Prado, Los Locos de Buenos Aires.

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0: Pasaba Javier Martínez, Avenida Rivadavia.
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0: Los Pericos, Torito.
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0: Prisioneros de la Piel, La Ley.
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0: te acompañaba con Los Visitantes, Playas Oscuras.
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0: Esto es Tanguito de Almendra, Alejandro del Prado.
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0: Yo, Horacio Acavalo, gracias por el homenaje a todos los boxeadores campeones del mundo. No me bajé los brazos, pendejo. ¡Vamos todavía!
1: Dos minutos. Piñas van, piñas vienen.

0: Una voz ultraviolento. Los violadores.
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0: Durazno de Gala. Pasaba Perro Enamorado.
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0: diciendo que fuiste una santa.
1: Anda ya.
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1: ¡Qué guasa!

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0: Si no me quiere, no me quiere.
1: Nadie se muere.
0: Así está el tema.
1: ¡Qué dilema!
0: Y Joaquín, ¿tú qué opinas?

0: Hundiéndome en la oscuridad, Claudia Puyó.
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el flaco Luis Alberto Spinetta, Dedos de Mimbre.

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0: Muchas gracias.
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0: Te acompañaba con Hirt, Nadie Más Que Tú.
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0: pasaba Carmelas. Venus.
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aún no paran de sangrar. ¡Ya! ¡Basta sangrando, negro!

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Sí, quizá los marcianos sean como los humanos, donde hay buenos y hay malos. Pero yo estoy seguro que los extraterrestres deben venir en son de paz. Por eso les pido que traigan amor, mucho amor.

0: te acompañaba con Andrés Calamaro. Fabio Serpa tiene razón.
1: ¿Quién empieza? Nadie sabe quién empieza.

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el pensamiento corre, el cuerpo baila, los ojos iluminan, la voz llega y escapa. ¿Por qué? ¿Por qué? ¿Por qué te has tocado la luz mía que hay en tu alma? ¡Ay, padre, el yugo! ¡Ay, enfrascadora jornada! ¡Brindo contigo, Holderling, por lo gratis! 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

¿Y si hubieras contraído compromiso con la muerte? ¿Y si hubieras muerto acaso? 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Habrías llevado gloria hacia allá, sí, hacia desde donde ya no se vuelve. 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

0: pasaba Fito Páez. Corazón Clandestino.
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0: pasaba ayer nomás. Morís.
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Pasaba Pastoral. Esto era El Hospicio. Los visitantes. Gris atardecer.

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0: digo que solita.
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1: Babú Cervinio, un gramo de vida.

0: Fronteras en América. Sonaban Los Pericos.
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0: Llega Alejandro Lerner. No hace falta que lo digas.

0: perdería el corazón. Andrés Calamaro.
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Esto es Pelvis Presumida.

Mapa de tu amor, pasaba Spinetta Jade. Billy Bond, algo importante.

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1: Estás escuchando Yo vivo en una ciudad, Miguel Cantilo.

0: Mississippi Blues Band. Un poco más.
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Ahí sonaba completamente nervioso. Esto era Aeroblues. La Piara, Celeste Carballo.

Bueno, como ya se puede saber, no aguanta esta vez y cantamos todos.

0: Los Twists, jugando Hula Hula.
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2: Vamos a cantar todos juntos. Gracias. Vamos.
3: Ahora vamos a cantar todos.
2: Todos juntos, por favor. Gracias. Muchas gracias.

0: Hoy tiré viejas hojas. Nito Mestre.
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0: Ninja Mental. Esto es Ilia Curiaquian de Valderramas.

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0: Pasaba Raúl Porcheto. Che, pibe, vení, votá.
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0: Juan Carlos Baglietto, las cosas tienen movimiento.
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0: Grazie.
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1: Son las 14 horas, 59 minutos.
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pareja colombiana. 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

Sugar Blue. ¿Qué traes en ese estuche, viejo? 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

0: Hola, ¿qué tal? ¿Cómo les va? Tengan ustedes muy buenas tardes, bienvenidos al fútbol por emisora regional 97.3. Bienvenidos a una nueva fecha de la Primera Nacional, fecha número 29. Nosotros ya ubicados en la cabina número 5 del Estadio Prevístero Bartolomé Grela para llevarle las alternativas de Patronato, recibiendo la visita de Temperley, quien les habla Joaquín Verdún a cargo de los relatos. Y ya rápidamente a mi derecha paso a presentar a JJ, la voz del análisis. Bienvenido, Joaquín Johnston, ¿cómo estás?
1: ¿Cómo te va, Juaco? Un saludo para vos, para toda la gente que nos sigue a través de Regional 97.3 de su dial en Oro Verde y, por supuesto, a través de Regional 97.3 Deporte en YouTube. Ahí nos pueden dejar su like, nos pueden dejar su comentario, pueden suscribirse al canal y activar la campana para no perderse nada de la actividad deportiva del equipo de Gol de Oro, porque estamos presentes aquí nuevamente en la Primera Nacional. Ya entrando en la recta final, obviamente, del campeonato, con un Patronato que sigue vigente todavía en la pelea por la permanencia, y la verdad que todavía preocupa que siga en vigencia, porque a pesar de las derrotas de sus rivales consiguientes, resulta que todavía no se puede despegar del todo, cuando acá ya se prepara el escenario para un partido impresionante, y con el escenario me refiero a que ya tenemos mascota, me parece que acá ya...
0: La mascota de una reconocida empresa de energía.
1: Efectivamente, que no la vamos a nombrar por la duda, pero la verdad que esto también me parece que de alguna manera homenajea el comienzo de los Juegos Suramericanos. Fíjate que está el capibara, el capi, en todo lado.
0: Claro.
1: Acá será algo más o menos parecido, pero bueno.
0: Diría Ricardo Ford, ¡la los!
1: La los, exactamente. Pero bueno, aquí estamos, señores y señores, en un campo de juego realmente... en todo su esplendor para un partido tremendo de fútbol y que, por supuesto, va a ser importantísimo para el rojinegro. Un Patronato que en estos momentos está 16º con 29 puntos en la zona B. Está a 2 puntos de la zona de descenso, pero necesita aprovechar la caída de algunos de sus rivales. Recordemos que hemos tenido algunos partidos contra rivales directos y muchas veces no se han sacado los resultados esperados, pero, por ejemplo, ya cuenta con la derrota de Güemes, que perdió en la semana 2-0 ante Atlanta. Ya perdió Nueva Chicago, perdió ante Colegiales en este caso. Y bueno, hoy Patronato, de ganar en el día de hoy, igualaría la línea, incluso lo superaría por diferencia de gol al Torito de Matadero. Por lo tanto, ya daría un paso un poco más grande para poder alejarse de la pelea por el descenso. Pero ahí está la cuestión.
0: A la espera de lo que pase con Chacarita, que juega a la hora 16:30.
1: Sí, señor, por supuesto. Por eso acá también hay un resultado que está en vigencia, que todavía veremos cómo viene la mano. Vamos a tener la información seguramente a partir del segundo tiempo, porque ahí está la otra cara de la moneda. Patronato ganando hoy, es verdad que se aleja un poco, por lo menos mantiene la distancia con Chacarita, pero de perder el día de hoy puede darle la chance a Chacarita de que desplace al rojinegro. Por lo tanto, Patronato, si hoy se dan todas las pálidas, podría caer incluso en zona de descenso. Pero para eso necesitaría perder su partido y Chacarita ganarle en el día de hoy a Midland.
0: Y es una parada complicada, compañero, porque se enfrenta a Temperley, el segundo de la tabla de posiciones de la zona A.
1: Eso es lo preocupante, porque Temperley, de hecho, viene de hilar 4 triunfos consecutivos, ni más ni menos. Por lo tanto, si gana el día de hoy, y seguramente va a salir a buscar el partido, se pone a la misma altura que Tristán Suárez, que todavía falta que juegue en la semana.
0: Bien, cuando ya está la terna arbitral, la cuaterna, mejor dicho, dentro del terreno de juego, ya comienzan a prenderse los flashes, ya sale el campo de juego Temperley, ya está la cancha el gasolero, con camiseta y media celeste, pantalón negro, para el equipo dirigido por Nicolás Domingo, que supo vestir la camiseta de Patronato, jugando Copa Libertadores, jugando Copa Sudamericana, hace poquito nada más. Nico Domingo estuvo vistiendo los colores del Santo de Calle Grela, cuando ya comienza a moverse la manga, a la espera de la salida de Patronato. Vendemos por dos y vamos a presentar el campo de juego.
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0: Ya encabezado por su capitán, por Augusto Pico, ya está en la cancha Patronato con su tradicional camiseta, bastones rojos y negros, pantalón y medias blancas para el equipo dirigido técnicamente por Marcelo Fuentes. Ya está el patrón en la cancha y ya rápidamente me doy una vuelta por la zona baja y le doy la bienvenida a la voz del campo de juego. Bienvenido, Facundo Medina, ¿cómo estás?
4: A Joaquín, también a Joaquín Merudo, saludamos en la transmisión de la tarde de la ciudad de Paraná. Salió el sol después de un día de mañana fresca,

0: Rodolfo.
1: Giro de una forma con la siguiente manera: número 1, Alan Sosa; 2, Franco Meritero; 3, Fernando Mejerita; 4, Maxi Rueda; 5, el capitán Augusto Pico; 6, Santiago Piccioni; 7, Juan Sala; 8, Juan Marinaga; 9, Renzo Reinaga; 10, Fernando Cortés; 11, Valentín Pereira. Le dirige tácticamente Marcelo Fuentes.
0: Ahora, Facu, contame cómo forma el equipo de Nicolás Domingo.
1: Con el número 1, con el esquema Troya; el 2, el ecuatoriano Waldo Pacheco; 3, Lucas Angeleri; 4, Lorenzo Monti; 5, Franco Díaz; 6, Valentina Aguiñal; 7, Franco Benítez; 8, Adrián Arregui; 9, Facundo Kruger; 10, Luciano Nieto; y 11, Pedro Souto. Le dije tácticamente Nicolás Domingo, que fue el capitán de Patronato de la temporada 2023.
0: Excelente, va a comenzar el partido, lo presentamos.
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0: Vamos poniendo kilómetro en cero, esperamos la orden del juez principal del encuentro, del señor Bruno Amiconi. Va a comenzar el partido. Contame, Facu, ¿quiénes son los encargados de impartir justicia?
1: El encargado de impartir justicia es el árbitro Bruno Amiconi, número uno, el 1-1, Marcelo Vistosa, asistente de número 2 de Fotería, y el 4 árbitro Marcelo Sal.
0: Ya comenzó el encuentro, movió Temperley, pelota que se pierde por línea de costado rápidamente. Va a haber lateral para Patronato. Juaco, que presenta una línea de 5 volantes y un solo delantero con Renzo Reinaga.
4: Efectivamente, acompañando, suponiendo que Valentín Pereira empiece a ejercer su juego individual, ahí ya tiene un relevo, ya tiene taponamiento por la zona de lateral al momento que Temperley recupera.
0: Ya Patronato con la pelota en defensa a través del arquero, del número 1, de Alan Sosa. Va a dominar de pierna derecha, gira hacia el costado, ya sale con viandazo largo para que intente Renzo Reinaga, ganaba de cabeza a Pacheco. Ya recupera mitad de cancha Brandon Cortés, se equivoca en el pase. Ya la tiene Temperley y ataca por el costado derecho con Franco Benítez. La mete dentro del área, llega justo al cierre Augusto Pico, pero le vuelve a quedar a Franco Benítez. Ataca el gasolero, Benítez que mete la pelota para Kruger. Sosa se queda con esa pelota, con el remate a quemarropa de Kruger en apenas 50 segundos, y ya ataca nuevamente Temperley. Pelota dentro del área para Kruger, el centro atrás, pero estaba todo invalidado. Marcaba el asistente número 1, el señor Marcelo Bistocco. Hay salida para el patrón que respira. Qué pelota que termina sacando Alan Sosa, Juaco, un remate a quemarropa de Kruger.
4: Al minuto picó Kruger por la banda derecha, recibe un pase tremendo, en este caso de Adrián Arregui, y con la pierna derecha al estilo futsal, ahí interviene Alan Sosa, la primera del partido, y te voy asegurando, va a ser varias, ¿eh?
0: Contame, Facu, ya se levantó enseguida Marcelo Fuentes.
1: Inmediatamente después de la jugada que atajó Alan Sosa, Marcelo Fuentes primero dio las primeras indicaciones a sus dirigidos para que estén más atentos a la línea de offside, obviamente, porque tuvo cerca el primer situación clara el equipo visitante.
0: Ya sale del fondo Temperley con Pacheco, juega con Aguiñagalde, nuevamente para Pacheco, domina ahora camiseta número 8, Adrián Arregui, que se retrasa hacia atrás. Aguiñagalde que sale con el viandazo largo para Kruger, el anticipo va a ser de Franco Meritero, saca de pierna derecha, había infracción, no dice el juez, y la tiene Brandon Cortés, ataca Patronato. Cortés que intenta el remate, cuando tenía pase por la derecha, la pelota rebotaba, pedía mano la gente de Patronato, pero que siga, dijo el juez. Va a recuperar Valentín Pereira, se la va a llevar por el costado izquierdo, lo bajaban con infracción, era finalmente de Franco Díaz, y hay tiro libre para Patronato en tres cuartos de cancha, en apenas 3 minutos, Juaco. Jugó mal Brandon Cortés porque tenía para jugar por derecha o por izquierda y optó por los remates.
4: Es el principal eje de juego, por lo tanto se espera que Patronato pueda tener alguna precisión, alguna idea de juego que le permita avanzar al equipo que dirige Marcelo Fuentes, sobre todo porque viene también de una etapa en la que ha jugado realmente muy poco, por lo tanto necesita recuperarlo Patronato.
0: Va a haber tiro libre para Rojinegro, de pierna derecha está Brandon Cortés, de pierna zurda para hacerse cargo está Valentín Pereira, dos hombres a la barrera, dispone el conjunto de Temperley, lo demás a defender el arco donde está parado, todo vestido de verde, Ezequiel Mastroría, ataca Patronato sobre el arco de Calle Greila, se va a adelantar Valentín con el envío, juega para Maxi Rueda, se va a animar a rematar Maxi, el remate, cruzado, desviado el remate de Maximiliano Rueda, va a haber salida de arco que corresponde a Temperley.
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4: Maxi Rueda, que viene de cumplir sanción después de haber cumplido con las 5 amarillas. La verdad que se lo extrañó el partido ante Maipú, que Patronato empató 0-0, prácticamente teniendo pocas chances de gol.
0: Exactamente, Cuaco, y otra cosa que llamó la atención, que hablábamos con colega en la previa del partido. Recién Patronato hoy sacó la lista de concentrados y los lesionados que tiene el plantel, y recién hoy se supo que estaba lesionado el Monito Díaz, que sufrió fractura el día viernes en la práctica.
4: Efectivamente, y es una baja muy sensible, con un cambio bastante rotundo en el esquema en la saga central.
0: A lo que íbamos, que había algunos medios que hasta hoy de mañana habían puesto en su plataforma que el Monito Díaz era posible titular, y se entera, ¿no?, es la noticia de que estaba fracturado.
4: Efectivamente, y la verdad que acá se hizo saber la noticia incluso desde los pasillos del club, por eso Benitelo hoy ocupa la posición de segundo marcador central al lado de Pizzioni.
0: 5 minutos ya de esta primera parte y salida de manos que va a corresponder al conjunto visitante, al conjunto de Temperley. Va a tocar la pelota sobre el costado derecho para hacerse cargo, camiseta número 4, Lorenzo Monti. Cerquita estaba para recibir a Regui, está Benítez, se acerca Kruger sobre la banda derecha. Para él va a venir la pelota, va a intentar peinarla. De cabeza termina contrarrestando Fernando Evangelista. Reinaga, que aguantaba de espalda. La marca era del número 4 de Lorenzo Monti. Va a haber salida, va a haber lateral. Hay juego de manos para el patrón.
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0: Se hace cargo Fernando Evangelista, intenta jugar largo para Renzo Reinaga, contrarresta ya en defensa, camiseta número 4, Lorenzo Monti, sale largo de pierna derecha para recuperar el Patronato en el fondo, camiseta número 2, hablamos de Franco Benitelo, que hoy está ocupando el lugar en la saga central, reemplazando al Monito Díaz. Sala, que baja de cabeza hacia el medio, le queda Juancho Barinaga, apertura costado izquierdo para Valentín Pereira. Dominala, Valentín, quiso jugar de primera, balón que se pierde por línea de fondo, va a haber salida que corresponde al conjunto visitante. En 6 minutos, Juaco, un poco impreciso el patrón.
4: Y en esa se apuró Pereira, pensando que Reinaga podía llegar a picar al lado contrario, en este caso terminó básicamente sacándose la pelota de encima. Tiene bastante frío Marcelo Fuentes en el banco, gorrito, campera sobre campera, calza y ya se anticiparía 2 pares de media.
0: Distinto a Nico Domínguez, que está tirando facha en el banco de suplentes, los pibes dirían farmeando aura.
4: Efectivamente, de traje creo que choca verlo después, bueno, no sé si traje, pero sí una campera gruesa, larga, que acá choca después de verlo hace un par de años como jugador, ¿no?
0: ¿Cómo se llama uno de los grandes periodistas? ¿Enrique Sacco?
4: Cómo no, qué grande Enrique.
0: Va a haber salida, va a haber tiro libre que corresponde al patrón en mitad de cancha.
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0: Ya acomoda la pelota atrás de la mitad de cancha. Finalmente va a haber un bote a tierra parado frente a la pelota. Está en Patronato, camiseta número 4, Maximiliano Rueda. Se la van a dejar finalmente a Franco Meritero. Ahora sí pone en juego nuevamente el balón a Michoni. Pelota larga de Meritero para Reinaga. Rechazan de cabeza, pero la vuelve a recuperar Reinaga. Se la pellizcaban desde atrás. Ya el rebote le va a quedar para que domine Ezequiel Mastrolía, con la cobertura de número 2, Duvaldo Pacheco, el ecuatoriano, como dijo nuestro campo de juego Facundo Medina. Ya juega Mastrolía para Pacheco. Pacheco que domina, sale largo de pierna derecha para que luche las alturas Kruger ante la marca de Santiago Pizzioni. Pierde Pizzioni, el que la tiene ahora es Franco Díaz. Apertura hacia la izquierda para que ataque Lucas Angelini. El centro por lo bajo, justo llega justo al cierre Fernando Evangelista. Pilota que se va al córner y hay tiro de esquina para Temperley, Facu.
4: Primer tiro de esquina para el gasolero. Era para Luciano Nieto esa pelota, que era el último hombre que podía llegar a empujar la pelota con un arquero ya vencido. Abajo Barrer venía para sacarla del córner. Fernando Evangelista prohíbe.

0: Benítez, todavía no, porque está charlando Amiconi con los hombres para que no se tomen dentro del área. Finalmente se va a adelantar Franco Benítez, va a caer la pelota sobre el área defendida por Alan Sosa. Juega corto para Luciano Nieto, engancha para la zurda. Nieto que juega hacia atrás para Franco Díaz. El rebate termina rebotando y a correr con Pereira, pero se va muy largo ese control. Por eso ya recupera la visita con el número 11, con Pedro Souto. Se apoya en ese Yelma Astrolía, domina el arquero. Ya deja corto para Franco Díaz, el 5, el eje del equipo de Temperley. Pelota larga hacia la derecha para que ataque Franco Benítez. Terminan rechazando de cabeza. La peinaba Juan Pablo Barinaga. Va a luchar Valentín Pereira. Llega atento al cierre. Camiseta número 8, Adrián Arregui. Va a haber salida, va a haber juego de manos para el patrón.
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0: Evangelista que ya juega corto para Valentín Pereira, rechazo nuevamente de cabeza Evangelista, no podía Renzo Reinaga, pedía infracción, nada para el jueves. El envío largo era del 5 de Franco Díaz, tan largo que va a dominar sin problemas Franco Benitero, pumba para arriba, pelota suelta en la mitad de cancha, lucha Brandon Cortés, la baja Juan Sala, no podía Renzo Reinaga, Pacheco que sale largo de pierna derecha, había una falta, no, finalmente hay posición adelantada, va a haber salida que corresponde al conjunto local, hablamos de Patronato. Te pregunto, Facu, ¿cómo está todo por la zona baja? ¿Cómo lo ve a Fuente? ¿Cómo lo ve a Domingo?
2: Fuente con algunas indicaciones para ser dirigido. Fuente vestido con la campera oficial de Patronato y Domingo con un saco azul, dando también muchas indicaciones, enojado porque hicieron mal la jugada preparada en el tiro de esquina.
3: Atiende Patronato a una necesidad de recuperar y salir con un golpe largo, por eso necesita doble referencia en la zona del área para poder apostar a segunda jugada.
0: Y el que ataca es Temperley con Luciano Neto sobre el costado izquierdo. Atento la marca, el capitán Augusto Pico intenta jugar por lo bajo, la pelota termina rebotando y va a haber lateral, va a ir juego de manos para el patrón en defensa.
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0: Atento, Facu, dolorido Pedro Souto y ya se enseña cambio. De cambio. Facu, ¿me tenés?
2: Está tirando en el piso, Pedro Souto, jugador de Temperley. Los jugadores le piden el cambio, así que se prepara una primera variante del equipo de Nicolás Domingo. Me parece que nada más. El número 11 está lesionado, hoy tirado al lado del cartel de Mostaza, así que muy pronto se viene la primera variante en Temperley.
0: Se está preparando para ingresar, Cuaco, el hombre que cabecea la botella.
3: Efectivamente, Fernando Brandán, el histórico de Temperley, ya acelera trabajo precompetitivo. Se va a venir la primera variante entonces en el gasolero. Hay que mencionar que acá, cuando Patronato va a salir a marcar con esa demencia, normalmente ejerce un retroceso el rival, que acá permite que cuando hay alguna referencia en el medio para presionar, pueda llegar a recuperar rápido la pelota. Y a partir de ahí salir con los dos volantes de referencia, con Juan Barinaga por un lado, con Valentín Pereira del otro, aunque Barinaga ya sabemos hace un trabajo un poco más estructurado, de manera que juega más pausado, juega más de poste, te diría, para poder abrir la cancha con tranquilidad.
0: Bien, ahora sí, va a jugar un ratito con 10 Temperley, porque va a salir reemplazado. Sí, Facu, contame.
2: Se viene la primera variante en Temperley, se va a ir lesionado Pedro Souto y va a ingresar con el número 19, Fernando Brandán, primera variante en Temperley.
0: Bien, Cuaco, y el enojo de los hombres de Patronato, porque no dejó que juegue rápido el lateral Maximiliano Rueda y frenó prácticamente el partido 30 segundos para que ingrese Brandán.
3: Acá hay una adaptación también a lo que respecta al juego de velocidad que Patronato busca siempre ejercer y siempre termina justamente saliéndole por las bandas, donde aprovecha para ganar por velocidad cuando los laterales ya los agarran retrocediendo.
0: Ya la pelota en juego nuevamente en el estadio Previstero Bartolomé Grela. 13 minutos ya tenemos de esta primera parte. 0 para Patronato, 0 para Temperley. Como siempre, vive el fútbol a la través de Regional 97.3 en los micrófonos del equipo de Gol de Oro, Joaquín Verdún en los

0: Dato Joaquín Johnson a los comentarios en el campo de juego. Facundo Medina ya tiene la pelota. Brandon Cortés ataca Patronato. Cortés que va a jugar esa a la izquierda para Valentín Pereira. Espera el Evangelista. Va la pelota para Fernando. El centro. A cualquier parte. Cae muy atrás del arco defendido por Ezequiel Mastrolía. Va a haber salida que corresponde a Temple en defensa. Cuando tenemos 14 ya de este primer tiempo. Fue buena la jugada, pero mala terminación de Evangelista, Juaco.
1: Y me parece que pensó más en hacerla rebotar el Lorenzo Monti que en el afán de mandar una pelota al área. Por eso termina cayendo prácticamente en la nueva casa de Facu.
0: Sí, acá cerquita, que se la pase. No me acuerdo cómo se llamaba la doña. Doña, alcánzame la pelota.
1: Exactamente, abrazo grande.
0: Pacheco con la pelota, el envío largo hacia el costado derecho, intenta peinar la camiseta número 4, Lorenzo Monti, la pelota rebota y ya recupera Patronato. Piccioni que deja hacia atrás, Augusto Pico que jugaba ahora para Alan Sosa, que apurado termina sacando la pelota a cualquier parte, y hay lateral ahora el mitad de cancha que corresponde a Temperley.
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0: Ya con la pelota Lorenzo Monti, juega bien para Fernando Brandán. Brandán que pone una linda pelota para Kruger, el atento anticipo era de Fernando Evangelista. Juega para Reinaga, no podía dominar. Ya recupera Monti, hacia atrás para Guiñagalde. A Guiñagalde que pone largo para Luciano Nieto. Lucha a las alturas Kruger, queda para Franco Díaz. De Díaz para Nieto, nuevamente para Brandán, mano a mano Brandán y Sosa. Sosa sale rápido a presionar, se queda con esa pelota. Avisó nuevamente Temperley en 15 minutos, Juaco.
1: Anticipativo Brandán, en que acá hace el movimiento rápido para quedar habilitado. Enseguida se da la vuelta, recibe el pase en profundidad, en este caso de Kruger. Pero más rápido fue en este caso al Sosa, que contiene nuevamente y termina golpeado. Por eso acá recién se está reincorporando. Algo que comentarte respecto a Fernando Brandán, es el segundo ciclo que juega acá en Temperley, porque formó parte del equipo histórico que consiguió el ascenso a Primera División en el famoso torneo de 10 ascensos, y estuvo las tres temporadas que jugó el gasolero en la División de Oro del fútbol argentino, y regresó hace dos años, 2024, después de pasar decepcionantemente por Gimnasia Jujuy.
0: Minuto 16, envío largo de Alan Sosa para que intente Reinaga, la peira Sala, no podía Montín Pereira, Salas tampoco que podía recuperar, de cabeza bajaba Brandon Cortés, el despeje largo del fondo de Temperley, la corre Kruger por la derecha, se equivoca Pichón en la salida, y atento que está mano a mano, Franco Benítez mano a mano, Benítez se mete dentro del área, definió mal por arriba, el yerro en defensa de Santiago Pichoni, eran 3 contra 2. Optó por la personal Franco Benítez, que para la suerte del patrón definió de muy mala manera, Juaco.
1: Confió Pichón en que podía salir jugando, presionó constantemente en el fondo Brandán, que acá ¿Juaco? También termina quedando un paso por delante del defensor. Ahí dejó la pelota para Franco Benítez, que acá no le entra bien con el pie derecho, la calza muy abajo, y Patronato que se salva,
0: Contame, Facu.
3: Enojadísimo Nicolás Domingo por la oportunidad que despreció su equipo.
0: Guiñagalde con la pelota en defensa, ya puede al costado izquierdo para que juegue camiseta número 3, Lucas Angelini. El envío largo para Franco Benítez, va a llegar atento al cierre Maximiliano Rueda. Se apoya allá atrás con Alan Sosa. El envío de Sosa queda corto en la mitad de cancha, la baja bien Piccioni. Era Augusto Pico. Ahora el que la tiene Maximiliano Rueda. El envío largo de cabeza contra el resto a Guiñagalde. Queda para Lucas Angelini. Angelini y el balón. Ya va a jugar corto para que intente camiseta número 5, Franco Díaz. Nuevamente para Angelini. El que la tiene ahora es Benítez, la falta de atrás. Y la de Augusto Pico. Y hay tiro libre para Temperley en la mitad de cancha.
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0: Hablando de actualidad 63. Deportiva en el fútbol profesional, ganaron Boca, ganó River anoche en Tucumán y hoy hubo actividad en la Fórmula 1. Gran trabajo de nuestro piloto argentino, Juaco.
1: Efectivamente, hoy le tocó correr a Franco Colapinto en la siempre difícil pista de Madrid. Colapinto que acá también, me parece que, mira, a mí me contaron por línea interna, le terminaron dando el Clio, cuando siempre le dan el auto peor preparado, pero finalmente terminó encontrándose con el séptimo lugar, volvió a sumar puntos, sumó 6 en la temporada.
5: y a su compañero, a Gasly, es mejor que tenerlo de enemigo antes que de amigo.
1: Y la verdad que cuando vos tenés un amigo de esa manera, yo la verdad no necesito enemigos, ¿eh? Porque no. Gasly, a fin de cuentas, termina quedando muy mal parado después de la gran actuación que tuvo nuestro querido Colapinto en una de las pistas para mí más difíciles que pueda haber, ¿eh? Por la curva que se puede trazar a mediados de trayecto, ¿eh?
5: Lo decía más que nada porque ya casi finalizando la carrera iba Gasly adelante de Franco y tenía que parar en pit. Y en vez de dejarlo pasar de darle esa posición, casi que le complica el séptimo puesto.
1: Es que acá también, viste, hay mucho ego, viste, cuando llega con la pinta y tiene que justamente empezar a flirtear con Gasly, era más que sabido que iban a suceder esta cosa.
5: 19 ya de la primera parte, Patronato 0, Temperley 0. El que la tiene en Temperley es Lucas Angelini, sigue atento a la marca Juan Sala. No podía recuperar, ya recupera Temperley nuevamente. El balón largo para Angelini, Sala que se tira con una pirueta, termina mandando la pelota al costado del campo. Va a haber lateral para el conjunto visitante. Ya tenemos 20 minutos de esta primera parte. Hasta el momento, la más peligrosa la ha tenido el conjunto de Temperley con Franco Benítez y con Kruger. La tiene Benítez en mitad de cancha. Va a jugar para Franco Díaz. Apertura para Monti, llega al fondo. El centro de Monti al segundo palo. Llega atento Salas para sacar de cabeza. Va a haber salida que corresponde a Temperley. En línea de ataque, juego de manos, tres cuartos de cancha sobre el costado izquierdo. ¿Cómo sufre Patronato? Más que nada cuando lo atacan por las bandas, Juaco.
1: Ahí en la zona de tres cuartos es donde Temperley aprieta, es donde ejerce su juego habitual, abanicándola por otro lado del otro, mientras Patronato se dedica más que nada a seguir el movimiento, pero sin la presión necesaria.
5: Ya pierde la pelota en mitad de cancha Juan Salas y la gente que se impacienta. Brandán que juega para el número 2, para Oswaldo Pacheco. Ya la tiene Monti, se apoya con Benítez, linda pared para que ataque Monti, se va a meter dentro del área. Va Monti, llega, cierre Evangelista y manda la pelota al fondo del campo. Y va a haber un nuevo tiro de esquina para Temperley, Facu. Tiro de esquina para la defensa, Facu.
3: Segundo tiro de esquina para Temperley. Esta vez le pide que la tire al área.
1: Con lo justo, Evangelito, otra vez. Que acá lanza la barrida justo antes de que impactara entre la pelota y Lorenzo Monti, que jugó una gran pared por ese costado con Franco Benítez. Está empezando a acercar al área Temperley.
5: Ahora el que se acomoda de pierna zurda es el número 10, Luciano Nieto. Se va a adelantar camiseta número 10, Nieto. El envío al punto del penal, rechaza de cabeza a Sala. Sáquenla, ahora el que la saca es Brando Cortés. Queda para Valentín Pereira el empujón. Era el número 5 de Franco Díaz. Y hay tiro libre para el patrón que respira.
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5: Y en cuanto al marco de público, Juaco, tenemos mucha gente en esta tarde un poco fría, donde de rato sale el sol.
1: Hoy sí, domingo plácido, que acompaña a la gente aquí también, más que nada en la zona de la tribuna de calle San Miguel, y por supuesto que San Nicolás, perdón, y por supuesto que por la grela es todo prácticamente lo mismo, ¿no?
5: Ya tiene la pelota por el costado izquierdo Angelini, juega para Franco Díaz y nuevamente ataca a Temperley, se equivoca a Díaz, ya recupera Augusto Pico, el capitán rojinegro, deja la pelota para Maximiliano Rueda, de Rueda para Juan Barinaga, se juntan los hombres de la casa, el que la tiene es Cortés nuevamente para Barinaga, apertura hacia la derecha para Maxi Rueda, va a enviar el centro, queda un poco corto, por eso termina recuperando sin problemas, camiseta número 2, Pacheco. El envío largo, se queja Brandán, pedía una mano en el camino. Ya recupera Patronato a través de Santiago Piccioni. Piccioni la pelota, deja para Franco Benitelo. Benitelo nuevamente va a su compañero de saga. La tiene Santiago Piccioni. Nuevamente para Franco Benitelo. Mueve la pelota Patronato con tranquilidad en defensa. Va a jugar largo, tan largo, a cualquier parte, porque ya la tiene Ezequiel Mastrolía. Va a haber salida que corresponde a Temperley. Patronato por el momento tiene manejo de pelota, Juaco, pero después le falta decisión, le falta determinación, muchos errores a la hora de llegar a los metros finales.
1: Sobre todo la precisión cuando empieza a jugar por arriba, porque Temperley también tiene mérito de poder compactar sus líneas defensivas y a partir de ahí salir jugando rápido. Abrazo grande para Ale Ayala, que nos está escuchando de acá, de Paraná Entre Ríos.
5: Saludo grande para Carlos Andrade, para Diego Centurión, para Marcelo Centurión, que ayer fue el cumple y estuvimos ahí festejando el cumple del amigo Colita, como decimos nosotros. Hay salida que corresponde a Patronato sobre el costado derecho. Ya va a jugar Maximiliano Rueda. Va a dejar para Valentín Pereira, puede ser. Pereira por lo bajo, no llegaba. No llegaba Renzo Reinaga, que estuvo muy lejos. Y hay salida en defensa para el gasolero, Juaco.
1: Nadie a buscar esa pelota, recién ahora estaba llegando a los linderos del área. Reinaga, que al momento en que se desentiende de la jugada, a partir de ahí le cuesta encontrar el posicionamiento. Una gran salida de Patronato por la banda derecha.
5: Ya el que tiene la pelota en defensa de Temperley. Vamos a robar. Y casi que se la roba Brandon Cortés. Ya sale largo. El anticipo era Santiago Ficcioni. Ahí va una falta de Nieto. Ya la tiene Brandon Cortés en mitad de cancha. Y el pase largo para Valentín Pereira. Y la gente que se impacienta, Juaco.
1: Y nosotros también, te digo, porque la verdad que Patronato está teniendo muchos problemas en la secuencia de juegos por estas imprecisiones, ojo.
5: Franco Benítez, que deja la pelota para Nieto, para Benítez, nuevamente para Nieto. Se lo termina perdiendo de manera increíble, entrando solito y solo. Era camiseta número 9, era finalmente Kruger. Se salvó Patronato, muy cerquita Temple. Todo una jugada de fucsia, pareciera, Juaco. Toques cortos. Contame, Facu. Te escucho, Facu, en el campo de juego.
3: Muy enojado, Marcelo Fuentes. No le gusta nada estas transiciones de Temple. Y entrando en el banco suplente, patearon todo lo que tienen que patear. La bronca de errar el gol. Así que otra vez se salva el rojo y negro.
1: Y entre Nieto y Benítez, tocándose la pelota, entre ellos, ufa. Una patada, Juanjo.
5: Había una falta arriba, pierna arriba. Era el número 5. Era Franco Díaz finalmente que termina cometiendo la infracción. Y se viene el primer amonestado del partido, Facu.
3: Sí, amonestado Franco Díaz, número 5. Pide atención médica urgente.
5: Claro, y ahí va Bruno Amichoni a controlar, Juanjo. ¿Qué es lo que pasó? A ver, vamos a ver qué determinación toma. Contame, Facu, finalmente es amarilla.
3: Sí, amarilla.
5: Bien, Juaco, inmediatamente todos los hombres de Patronato se le fueron contra Bruno Amichoni para que vaya a ver el jugador y finalmente le termina mostrando la cartulina amarilla. Todos pedían roja.
1: Y la sacó bastante barata Franco Díaz. Fue una patada 90 grados a la cabeza del jugador. Una patada de UFC, básicamente, ahí para buscar esa pelota. Llega muy tarde a cerrar Franco Díaz, arriesga todo Brandon Cortés. Pone la cabeza y ahí recibe una patada de knockout, una de esas que nosotros vemos prácticamente por Strikeforce, ¿viste? ¿Te acordás que pasaba el Strikeforce por Space? Bueno, más o menos así, una patada a los Jean-Claude Van Damme.
5: Contame, Facu, mientras tanto, ¿quiénes son los relevos de Patronato? ¿Quiénes acompañan a Marcelo Fuentes?
3: Automáticamente mandaron a dos jugadores para hacer el precalentamiento. Por ahora es solamente amarilla de Franco Díaz, es la, por ahora, sanción del árbitro principal, Bruno Amichoni. Por ahora esperemos cómo evoluciona, porque viste que cómo es el arbitraje de AFA, puede, dependiendo de la lesión, puede determinar la sanción. No lo puede creer Nico Lodá Domingo a su dirigido en el mejor momento de Temple y saca una amarilla.
5: Contame, ¿quiénes son los suplentes que tiene Patronato, Facu?
3: Patronato tiene a Franco Ribasó, número 12, el 13 Facundo Díaz, el 14 Fernando Moreira, 15 Nahuel Genet, 16 Facundo Heredia, 17 Benjamín Bravo, 18 González y el 20 Diego Díaz.
5: Bien, Juaco, nos informa Flor, que está mirando el partido por plataforma, nos dice que era para roja porque prácticamente le da un puntazo en la cara.
1: Sí, es roja, y se vio desde acá, incluso es una patada, pero incluso desleal, porque ahí termina pudiendo encontrar otro recurso para rechazar el balón. Bueno, entre el carrito de las desgracias en este momento, piden cambio a la brevedad. Por lo tanto, ya tendremos la primera variante también en Patronato. Lo sacó de la cancha Franco Díaz, que va a seguir jugando este partido. Que va a estar en cancha, Temple le va a quedar con 11. Y esto también es noticia, esto también es novedad, porque realmente se tendría que haber ido expulsado.
5: Facu, contame ahora quiénes son los suplentes de Temperley.
3: El suplente de Temperley, recordemos que ya ingresó Fernando Brandar por Pedro Soto lesionado. Entonces tiene Alessandro Barone, número 12, número 13, Nicolás Álvaro, 14, Matías Calzón, y 15, Lucas Vigarte, 18, Juan Román Quiroga, 17, León Trebotti, 18, Bautista Fernández, y el 20, Alejandro Merlo. Se viene un cambio en Patronato, me parece que lo sigue más el número 10, Fernando Cortés.
5: Bien, Juaco, y hablando de actualidad deportiva, ya comenzó el encuentro entre Tigre y Rosario Central.
7: Por supuesto, juega el Matador y juega el Canalla en una nueva fecha de la Liga Profesional del Fútbol Argentino. En estos momentos, en el minuto 12 de la parte complementaria, igualan 0-0 y Sarmiento de Junín está jugando como Sarmiento Boulevard. Le gana 1-0 al vigente campeón del fútbol argentino, a Belgrano de Córdoba.
5: ¿Quién hizo el gol de Sarmiento?
7: El gol fue de Junior Marabel.
5: Oh, está intratable de Marabel, que está arriba en la tabla de goleadores.
7: Efectivamente, el paraguayo que acá termina siendo una de las piezas claves de la carta del gol del equipo de los guerreros, en estos momentos se encuentra en la cima justamente de los máximos artilleros. En este momento cuenta con un total de 5 goles, está a 3 del máximo anotador, que es Agustín Módica, de Gimnasia Mendoza.
5: Adelante, Facu, con la variante en el patrón.
3: Quiero lesionado Brando Cortés, el número 10, ingresó con el número 20, Diego Armando Díaz.
5: A la cancha al DAT en lugar de Brandon Cortés, y a cambiar esquema, Juaco.
7: Y sí, es una baja sensible la de Cortés, que aporta juego.
5: El centro al área, segundo palo, no podía Santiago Piccioni. Le va a quedar el rebote a Fernando Evangelista. Ya tenemos 30, el juego estuvo parado 3 minutos. Hay salida ahora en defensa, que va a corresponder a Temperley. Hay salida para el gasolero.
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5: Y ahora se levanta el público rojinegro, se levanta la parcialidad de Calle Grela al grito de Dale Negro, que hoy tenemos que ganar. Hay salida nuevamente que corresponde a Temperley. ¿Se acordó la gente, Juaco, que estaba en la cancha?
7: Sí, señor, acá, señores y señores, Patronato va a tener que empezar a resguardarse su gente, porque necesita un poco más de intensidad, necesita un poco más de vehemencia en las jugadas, porque está muy quedado en el partido.
5: Hay salida para Temperley, ya juega rápido Lorenzo Monti, la peinaba en el camino Kruger, de atrás intentaba Juan Sala, la pirueta era de Fernando Evangelista, la baja al DAL, la tiene Diego Armando Díaz, balón largo de Juan Marinaga para Valentín Pereira, ponga el cuerpo Valentín, lo están tomando, pedía falta, engancha hacia el centro, era falta antes de Misioni, balón largo que queda a mitad de cancha, ya va a recuperar Maxi Rueda, deja para Juan Sala, Sala cabe bien a la derecha para Renzo Reinaga, Reinaga que va a jugar para Sala, un poco largo el pase, termina rechazando el fondo de Temperley, ya le queda Franco Benítez, se tira al piso, barre la pelota, camiseta número 4, Maximiliano Rueda, va a haber salida ahora en defensa nuevamente para Temperley.
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5: Ya tiene la pelota a mitad de cancha, Patronato a través de Santiago Piccioni, juega hacia atrás para Franco Meritelo, más atrás para que domine el arquero, la tiene Alan Sosa, Chava salió largo con el viandazo de pierna zurda, va a luchar a las alturas, Diego Armando Díaz se chocaban en el camino, el rechazo era de Monti, el contrarresto de pierna zurda era de Pico, nuevamente pone el cuerpo Valentín Pereira, la pelota termina rebotando en el hombre de Temperley, hay salida para Patronato en 32, se va a hacer cargo del juego de manos, camiseta número 3, Fernando Evangelista. Cerquita está Augusto Pico, se acerca Valentín Pereira, se acerca Diego Armando Díaz por el fondo de la cancha, la pelota venía para el DAC, el anticipo era del número 4 de Lorenzo Monti, que vuelve a mandar la pelota al costado del campo, ahí lateral nuevamente para el Patrón, que se adelanta de a poquito sobre el terreno antónimo, se va a hacer cargo, camiseta número 3, Fernando Evangelista, comienza la cuenta, 5, 4, 3, se va en los dedos de Bruno Miconi, pelota dentro de la intenta Sala, pasa la pelota para Marinaga, termina rebotando y manda la pelota al fondo del campo, y hay tiro de esquina para el Patrón, Facu.
3: Primer tiro de esquina para Patronato en este momento del partido, donde también la hinchada también alienta a sus dirigidos.
7: Un balón más largo que alto, a media altura, puede llegar a ser la clave, con un Temperley que acá demora en cerrar, tiene buen porte en altura, pero al momento de los retrocesos le cuesta.
5: Se adelanta Barinaga con el envío al punto del penal. Queda el rebote y no podía, no llegaba Diego Armando Díaz. Y ahora la contra de Temperley. No me gusta nada, son 4-2. La pelota para Brandán, Brandán que se equivoca. Se equivoca por suerte en la mitad de cancha. El que se equivoca también en el pase era Santiago Piccioni. Hay lateral que corresponde ahora a Patronato. Y ahí hubo un duro choque de Facundo en mitad, en afuera de la medialuna. Muy dolorido Diego Armando Díaz y también el hombre de Temperley.
3: Hay dos jugadores tirados por ese árbitro ahí para el partido. Lesionado Diego Armando Díaz, que ingresó recién. Un choque casual, viste, puta de pelota, no creo que habrá sido falta. Pero está otra vez interrumpido este primer tiempo que va 0-0 Joaquín Verdún.
7: Bueno, encarnizada la pelea por el balón en este partido, que ya tuvimos que pararlo 3 veces por atender de manera sutil a algún jugador. Acá hay que mencionar que el que termina haciéndose la pelota, si el otro termina dando espacio, si el otro termina doblando el codo para salir a presionar, para salir a estar constantemente atrás de la pelota, termina dando una ventaja enorme al adversario. Por eso Patronato no puede claudicar, no puede negociar de ninguna manera la recuperación, la presión en los últimos metros.
5: El juego parado en el estadio Previsero Bartolomé Grela. Cuando tenemos 34, aprovechamos y vendemos por 2.
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5: Bien, Facu, ya se levanta el hombre de Temperley y le hacen la seña que está todo bien con Diego Armando Díaz.
3: Sí, está todo bien con los 12 jugadores, me parece que tienen que salir por orden del árbitro.
7: Sí, es un partido que hace el momento...
5: Perdón, Facu, que me interrumpa, finalmente piden el cambio, Facu.
3: Bueno, me parece que piden el cambio. Otra vez, otro lesionado.
7: Bueno, esto ya es preocupante, esto ya es surrealista para Patronato, perder una variante y sobre todo de dos futbolistas que terminan siendo clave para la generación del gol. Es algo que la verdad nadie podría haber anticipado y que por supuesto termina mermando de alguna manera la producción, la idea de juego de Marcelo Fuentes en un momento.
5: Y sobre todo perder dos ventanas.
7: Efectivamente, acá, si vamos al caso, yo supongo que de lo físico... Acá no hay nada que discutir, son dos jugadas absolutamente fortuitas, pero realmente Patronato está teniendo mucha mala suerte con esto.
5: ¿Cuánto jugó Diego Armando? ¿2 minutos?
7: No, apenas 2 minutos y medio.
5: ¿Nada?
7: No, nada, nada. Bueno, se va a preparar seguramente alguna variante más. Acá directamente hay que echarle nafta al carrito de la desgracia porque me parece que se va a quedar en algún momento,
5: Nuevamente vuelve a robar la pelota en el estadio Previsero Bartolomé Grela. Ya tenemos 37 minutos de esta primera parte. 0 para el patrón, 0 para Temperley. 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El balón que se pone en marcha. La tenía Juan Sala, no podía a las alturas. El que sí recupera es Aguiña Galde. Tiraba un caño. Camiseta número 3 de la visita era Lucas Angelini. Termina rebotando y va a haber salida en defensa para Temperley. Te escucho, Facu, en la zona baja.
3: Parece que dice, volviste y te hacen honor a tu apellido, ambulancia, ¿verdad? Otra ambulancia para Diego Díaz, se va lesionado y se viene otro cambio en Patronato, mientras Temperley espere por la vuelta de su jugador número 7, que está recuperado, que es Franco Benito, pero por hoy la FIFA tiene que estar un minuto atrás.
5: Ya apertura hacia la derecha para que ataque Juan Salas, vuelve hacia atrás, hace el rodeo, le queda Augusto Pico, Pico y la pelota, engancha hacia el centro, va a meter de pierna zurda, rechazaba, iba a correr ahora Fernando Evangelista, ¡ay, qué murra que termina metiendo Santiago Piccioni! Merecedísima la amarilla, hay tiro libre para Temperley, y la primera amarilla Patronato, Facu.
3: Amarilla para Patronato, Santiago Piccioni, el amonestado del equipo de Fuentes, y el que va a ingresar por Diego Armando Díaz, Joaquín Verdún, va a ser nada más ni nada menos que Benjamín Bravo, segunda variante para Marcelo Fuentes en este primer tiempo.
7: Realmente un conflicto bélico este partido, mucha pierna fuerte, demasiadas cargas físicas y por supuesto
1: Esto también va a marcar quién es el que, por supuesto, encuentra la posibilidad de dominar, por lo menos desde la psicología del fútbol, ¿eh? Porque en cuanto a juego, realmente hemos visto muy poco, ¿eh? Quizá un poquito más de Temperley en lo que veníamos de partido, que ha tenido las situaciones más claras, por lo menos, pero lo de Patronato hasta el momento ha sido solamente imprecisiones en el fondo, en los últimos metros, y después patadas.
5: Ya tenemos 39, Juaco, y mínimamente van a dar 6 minutos de adición, por lo menos, con mínimo, todo lo que estuvo parado.
1: Mínimo, me parece que acá se nos extiende el día, ¿eh?
5: Hay tiro libre para Temperley, atrás de mitad de cancha, ya juega largo Adrián Arregui. Apertura hacia el costado izquierdo, la baja bien Franco Benítez, se apoya Lucas Angelini, lo corre Juan Sala, hacia atrás venía la pelota para Aguiñagalde, juegan ahora en mitad de cancha para Franco Díaz, ya la tiene nuevamente camiseta número 2 Pacheco, el anticipo era de Augusto Pico, la corre Valentín Pereira, la deja salir de manera inteligente, camiseta número 2, era Oswaldo Pacheco de Cautelano, hay salida, hay juego de manos en defensa, que va a corresponder a Temperley, minuto 39 y medio, la va a poner en juego camiseta número 4, Lorenzo Monti, juega largo sobre el costado derecho, no podía Evangelista, ya recupera el capitán Augusto Pico, pone el envío largo para que corra Renzo Reinaga, va a luchar con Pacheco, llega atento al cierre Guiñagalde, pone la pelota larga de pierna derecha, no podía dominar Valentín Pereira, el que se iba a recuperar en mitad de cancha era Juan Barinaga, había mano, correcta la sanción de Bruno Miconi, va a haber tiro libre en tres cuartos de cancha para el patrón, ya juega rápido para allá, pelota al movimiento, se va a hacer nuevamente el tiro libre, hay juego parado que corresponde al patrón en 40, y si aprovechamos esta parada, Juaco.
1: Aprovechamos, ¿eh? Me parece que acá Patronato en una situación de pelota detenida lo puede llegar a liquidar, ¿eh?
5: Acomoda la pelota para hacerse cargo en esta ocasión, camiseta número 8, Juan Pablo Barinaga, también está cerquita de pierna zurda Valentín Pereira, lo veo Meritero, lo veo Reinaga, lo veo Salas, el centro por abajo, quedaba corto finalmente, y ya se Brandán, el recorte hacia el centro, va a abrir hacia el costado izquierdo, va a dominar camiseta número 5, Franco Díaz que va a jugar para Angelini, domina el 3, Angelini que va sobre el costado izquierdo, el anticipo era de Maximiliano Rueda, se apoya Benja Bravo, se equivoca Bravo, ya la tiene Nieto, juega para Franco Benítez, ataca Temperley, el rechazo largo era de Facundo Meritelo, 41 ya de esta primera parte, partido igualado 1-0 entre Patronato y Temperley, lo vivís a través de la región, la 97.3, tiene la pelota en mitad de cancha, Adriana Regui se caía solo con el balón, intenta Valentín Pereira, le gana la línea, se la lleva por la izquierda, el anticipo era de atrás de Arregui, barre la pelota a Reinaga, recupera ahora Reinaga, deja para Barinaga, juega ahora en mitad de cancha para Augusto Pico, se saca bien el hombre de encima, va a jugar la pelota para el 9, la tiene Reinaga, apertura para Maxi Rueda y puede ser, Rueda desenfunda, termina rematando fuerte y desviado, balón que se pierde por línea de fondo, hay salida que corresponde a Temperley en 42, y se lleva igualmente los aplausos Maximiliano Rueda por el intento, Juaco.
1: Acá intenta probar de lejos, es como es su característica, es su sello principal, cuando le cuesta armar juego, porque acá también marca muy arraigado al acercamiento hombre a hombre Temperley, cuando Patronato muestra sus mejores referencias en los últimos metros.
5: Ya sale Temperley en defensa con Pacheco, traspasa la mitad de cancha, abre la bola hacia la derecha para que ataque Lorenzo Monti. Monti el envío queda corto, rechaza de pierna derecha Santiago Peccioni. En las alturas termina ganando Juan Sala, queda para Juan Pablo Barinaga. Ahí la tiene Juancho, linda pelota para Maxi Rueda y a correr por la derecha. Rueda y el balón, va a jugar con Benjamín Bravo, queda corto el pase. Por eso el anticipo era de Lucas Angelini. Por suerte, se le termina escapando el balón. Ya hace en el lateral rápido. Le queda Benjamín Bravo. Engancha hacia el centro Benjamín. Juega corto para Maxi Rueda. Rueda que va a levantar el envío al segundo palo. Mía, dice. Y se queda con la pelota a las alturas. A Ezequiel Basrolía. Va a haber salida que corresponde a Temperley.
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5: Y la pelota la tiene Temperley en mitad de cancha con el número 5, con Franco Díaz. Díaz que juega para Angelini, el que la tiene ahora es Fernando Brandán. Apertura larga para que corra Luciano Nieto, llega al fondo, el centro, se tomaba Kruger. Sexto va a Piccioni y se vuelve loco Domingo pidiendo penal. Palo largo para que intente Reinaga. Queda para Sala y puede ser. Métala Sala, métala para Benjamín. Apertura hacia la derecha para Benjamín. Se diluye un poco el ataque, pero engancha bien hacia el centro Benjamín Bravo. Se quedaba atrás, vuelve a recuperar, se equivoca, se mete dentro del área. ¡Ay! El cierre justo. Era finalmente del número 6. De Aguiña Galde, hay salida para Temple, la llevan en defensa, el que la tiene Franco Díaz, minuto 44, Franco Díaz que juega para Franco Benítez, se juntan los Franco, el que la tiene ahora es Lorenzo Monti, juega corto para Franco Díaz, la tiene el 5, el que la tiene ahora es camiseta número 10, Luciano Nieto, nuevamente para Franco Díaz, Monti que juega para Díaz, apertura hacia el costado izquierdo, el que domina de pierna homónima es el número 6. Aguiña Galde, la tiene Valentín, se apoya en Oswaldo Pacheco. Pacheco que va a venir a la derecha para Franco Díaz. Díaz que tiene el balón, cerquita lo marca Salas. Nuevamente para Pacheco, Pacheco que tiene la pelota. Va a jugar ahora para el 8, la tiene el capitán, la tiene Adrián Arregui. Minuto 44, se acaba esta primera parte. Partido igualado en 0. Ya recupera la pelota para el rato con Benjamín Bravo. Juega para Meritelo, Meritelo para Pico. Nuevamente para Augusto, Augusto que se va a apoyar hacia atrás. Con Alan Sosa, era para Piccioni, pero la deja pasar. El que domina es Alan Sosa. Sale largo de pierna izquierda. Intentaba a las alturas Valentín Pereira. Termina sacando Lorenzo Monti. Y va a haber salida. Va a haber juego de manos en defensa para el patrón.
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5: Intentaban jugar largo sobre el costado izquierdo, rechazo de cabeza, y va a haber salida, va a haber juego de manos que corresponde a Patronato en ataque. Contame, Facu, tiempo de compensación.
3: Un minuto más.
5: ¿Cuánto, perdón?
3: 4 minutos más, agregó el árbitro principal.
5: Bueno, se quedó medio corto.
7: La verdad que sí, pero era necesario, por todo lo que se perdió en cuanto a las patadas, en cuanto a los jugadores lesionados. Ahora, yo ayer dormí a las 5 de la mañana, Paco, Y este partido, la verdad, que muestra, vestigio de ser soporífero, en algún momento me voy a terminar desmayando,
5: La pelota dentro del rechazo de cabeza del fondo de Temperley. Ya pone la pelota larga Fernando Brandán para que corra Kruger. El anticipo de cabeza era de Franco Beritelo. Vamos hasta los 49, ya tenemos 46 en el previsto de Bartolomé Megrela. Se acaba la primera parte. 0 para Patronato, 0 para Temperley. Palo largo de Beritelo para Valentín Pereira. Se queda con esa pelota Ezequiel Mastralía. Por arriba. Ay, era por arriba Maximiliano Rueda. Intentaba el remate cuando estaba el arco desguarnecido.

0: de esta primera parte. Toma la pelota, camiseta número 4, Lorenzo Monti. Va a jugar para Lucián Nieto. También se acerca Franco Díaz. Bien, lo que no jugó rápido, el lateral corresponde a Patronato, Juaco.
1: Efectivamente, acá no le contó los segundos el árbitro del partido, pero ya me imagino que los jugadores se van a empezar a adaptar también a esta nueva regla.
0: Ya juega largo para Renzo Reinaga, gira bien, pivotea, se apoya en Valentín Pereira. Pereira que va a poner largo para Benjamín Bravo y está habilitado y puede ser. Bravo que gana la cuerda, se va a meter dentro del área, pero se le termina la cancha. Se le termina la cancha, no encontraba compañía. Metela de primera, le decía Renzo Reinaga. Hay salida que corresponde a Temple en 47, Juaco.
1: Hizo una de más Benjamín Bravo en la última, ya controló el largo y se le terminó quedando sin cancha. Acá Patronato justamente es víctima de esto, de sus propias imprecisiones que no le permiten ver el arco rival.
0: Ahora sí, nuevamente recupera Bravo, se apoyan Salas, hacia atrás para Juan Barinaga. Barinaga que va a abrir para Fernando Evangelista, el centro al área de Evangelista para Reinaga, se pasa, queda el rebote para Benjamín Bravo y termina sacando a Guiñagalde, pelota por el aire, recuperaba Maxi Rueda, se la pellica justo de atrás, camiseta número 5, Franco Díaz, y a correr la personal de Franco Díaz, ataca el 5 de Temperley, va a jugar para Luciano Nieto, se abre un poco esa pelota, Nieto que se tira al piso, pero llega atento al cierre, Franco Meritelo, pone la pelota larga para Maximiliano Rueda, Rueda y el envío, va a jugar ahora para Valentín Pereira, quedaba corto en el pase, por eso termina sacando de pierna zurda Lorenzo Monti, la peina Maximiliano Rueda, va a dejar para Juan Salas, entramos a vivir los últimos 30 segundos de esta primera parte, Juan Barinaga y la pelota, la tiene Juancho, el cambio de frente para Valentín Pereira, de cabeza Lorenzo Monti, ya le queda a Franco Benítez, se apoya en Adriana Regui, el capitán que juega corto para Franco Díaz, la tiene el 5, intentaba poner la pelota larga para Lorenzo Monti, balón que se va muy largo, se va a perder por línea de fondo, va a haber salida para Patronato, no, porque se lleva el silbato a la boca, Bruno Miconi dice que no va más, final de los primeros 49 minutos de juego en el Previstero Bartolomé Grela, en un primer tiempo accidentadísimo, Patronato y Temperley se van al descanso igualando en 0. ¿Y vos? ¿Por dónde lo viviste?
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0: Paso en primera instancia por el campo de juego. Contame, Facu, la salida de los equipos y contame estadísticas.
4: Estadísticas en este primer tiempo, que donde van 0-0... La más clara la tuvo Temple en los primeros dos minutos cuando atajó a Lanzosa. Después se aproximó con dos tiras del arco. Patronato se acercó con un remate de Maxi Rueda, pero pasó muy lejos. Tuvo dos córner, lo mismo que el equipo visitante. Pero pasó algo que también por ahora es la figura de este primer tiempo, que son las dos lesiones de Patronato, que son la primera, la de Brando Cortés por Diego Armando Díaz. Y después Diego Armando Díaz, dos minutos después, se tras un choque con el número 7, Franco Benítez, se lesiona y ingresa a Benjamín Bravo, así que se tiene dos variantes realizadas el equipo de Marcelo Fuentes, pero también tiene un amonestado que es Santiago Piccioni. En la visita, el amonestado es Franco Díaz, el único amonestado, pero también tuvo lesionado que es Pedro Souto, que fue lesionado e ingresó con el número 19, Fernando Brandán. Esas son todas las estadísticas tanto de este empate entre Patronato y Temperley.
0: Excelente las estadísticas a nivel de campo de juego, la voz del señor Facundo Medina. Y ahora, tiempo de escuchar el comentario de estos primeros 49 minutos en la voz de Joaquín Johnston, que nos va a analizar el primer tiempo accidentadísimo.
1: Un primer tiempo en el que Temperley podemos decir que arrancó mucho mejor con la pelota, que arrancó con las mejores jugadas, que terminaba de alguna manera a partir del rendimiento justificando su posición en la tabla y por supuesto las 4 victorias consecutivas que viene dando, lo que hace que para Patronato sea un mérito alcanzar el empate incluso en este partido, porque incluso jugando de local uno puede decir debería tener una mayor efectividad, debería tener un mayor dominio, pero Patronato lamentablemente en la Primera Nacional creo que vamos a tener que hacernos a la idea de que no es ese tipo de equipos, que acá vienen los pesos pesados de cualquiera de las categorías y me parece que acá va a tener la principal obligación de ser precisamente el dominador. Algo que Temperley lo pudo mantener durante los primeros 10 minutos con algunas jugadas rápidas, jugadas colectivas,

0: entre Benítez, Arregui, Kruger. En su momento, Pedro Souto, que lamentablemente se tuvo que ir lesionado también, en su lugar había ingresado Fernando Brandán, que no desentonó para nada el equipo. Es un futbolista que conoce de arriba abajo la institución, conoce de arriba abajo el plantel, y por lo tanto a partir de ahí Temperley tuvo las jugadas mucho más claras, mucho más desarrolladas que Patronato, ¿eh? Mientras que el local directamente se dedicó a contener, a salir con algún golpe largo, aprovechar alguna de las escapadas y las escalonadas de Valentín Pereira, aprovechar la velocidad de los que vienen por los costados, pero así todo siempre terminaba fallando en los últimos metros, ¿eh? Mérito también de Temperley, que cuando Patronato jugaba con golpes largos siempre aparecía un Lorenzo Monti, que es más alto para jugar de lateral, pero que siempre estaba para precisar alguna salida de cabeza que se convertía en una nueva jugada de ataque de Temperley. A pesar de esto, el juego empezó a bajar su nivel de manera exabrupta, ya con un poco más de juego brusco, de juego aguerrido, del cual Patronato también hizo gala, y termina justamente efectuando una jugada peligrosa en la cual Pedro Souto se fue lesionado, y Temperley vino a pagar con la misma moneda, ¿eh? Una pierna arriba que se convierte en una patada, un puntapié en el rostro de Brandon Cortés, que queda absolutamente noqueado. A partir de ahí tuvo que ingresar Diego Díaz, que durante los dos minutos que pudo haber estado en cancha, directamente tampoco fue un jugador completamente rimbombante, pero lo que cuesta en Patronato ya mantener una idea de juego y una integridad física para que ahora tenga que haber perdido una variante, ¿eh? Que cuando entra Benjamín Bravo, entra bastante verde, y voy a decirlo así, porque es un futbolista que puede tener grandes características, que puede tener una buena secuencia de juego, pero que todavía le falta madurar un poco. Entonces, Patronato tiene que ahora amoldarse a lo que tiene, y contra un equipo como Temperley, eso es lo que hace que hasta el momento el empate sea, digamos, meritorio para el equipo de Marcelo Fuentes. Quedan 45 minutos, puede llegar a pasar cualquier cosa. Lo que necesita Patronato es cuidarse.
1: Antes de cerrarlo, Juaco, primero el planteo era con 5 volantes en mitad de cancha.
0: Sí.
1: Con la lesión de Brandon Cortés, vuelve al 4-4-2 con la delantera Reinaga y Diego Armando Díaz.
0: Claro.
1: Y después, con la lesión de Díaz, vuelve a los 5 volantes con Benjamín Bravo.
0: Efectivamente.
1: Porque el único delantero que tiene el banco es Valerín.
0: El único. Y ahora vamos a ver si va a tener minutos de juego. Es posible que ingrese al campo de juego si ve que a partir de Reinaga o incluso del propio Pereira no puede haber alguna variante. Yo creo que si vamos al caso, pasar de los volantes a jugar de delanteros es una opción que también puede llegar a manejar Marcelo Fuentes, ¿eh? A ver,
1: le queda una sola ventana,
0: le queda
1: tres cambios y una ventana,
0: le queda una sola ventana, por lo tanto habrá que estar atentos si va a realizar alguna modificación en el entretiempo cuando no ocupa ventana, para poder dejar abierta la posibilidad de una modificación más que le permita justamente tener otra prestancia de juego, porque acá Temperley ya tiene una lectura clara de cómo es el juego de Patronato, a lo que Patronato por el momento no ha sabido responder, y por lo tanto este partido 0-0 es una idea de que, bueno, ya por lo menos dejaste que el rival tenga su momento de reconocimiento, ahora te toca reconocer a vos, y ahora tenés que salir a atacar vos. Patronato puede, tiene la capacidad, pero obviamente lo que le cuesta en cuanto a integridad física, en cuanto a la salud de los futbolistas, siempre termina siendo un impedimento incluso para las próximas fechas, ¿eh? Que se le puede ganar a Temperley, es posible, pero en el segundo tiempo va a ser clave poder encontrar las variantes, poder encontrar el desmarque, y por supuesto mantener esa convicción de salir a buscar el gol.
1: Ahí pasaba el comentario en la voz del señor Joaquín Johnson. Nosotros aprovechamos el entretiempo, descansamos un ratito, ponemos música a través de la Regional 97.3 y en breve volvemos para el complemento. Empate en cero entre Patronato y Temperley.
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1: Bien, volvemos nuevamente del estadio Previsto Bartolomé Grela. Vamos poniendo cronómetro en cero para el arranque del complemento. Lo presentamos.
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1: Ya, rápidamente me doy una vuelta por la zona baja. Contame, Facu, sin variantes.
4: Sí, Mariana por los dos lados. Recordemos que Patronato ya realizó dos cambios. Uno de Brando Cortés por Diego Armando Díaz y el otro es por la acción inmediata de Diego Armando Díaz por el ingreso de Benjamín Bravo. El tanto el gasolero y salió Pedro de Fon, que lo habían mencionado, y después Fernando Miranda. El Patronato es el único amenazado en Santiago Funciones que sigue gancho y es el único amenazado en el 5, Franco Díaz.
1: Hace sonar su silbato, Bruno Bicotti comienza el segundo tiempo, movió Patronato, balón largo para Salas, ya queda para Valentín Pereira, el rechazo largo, era de Osvaldo Pacheco, pelota por el aire, ya contrarresta de cabeza Fernando Evangelista, va a luchar, camiseta número 9, Renzo Reinaga, la baja de cabeza Valentín Pereira, se apoya ahora en Juan Marinaga, queda para Juan Salas, ataca el patrón, queda para Valentín Pereira, pone largo para Fernando Evangelista, intenta llegar al fondo, termina rebotando la pelota en el 3, y va a haber salida de meta que corresponde a Temperley. ¿Cómo lo ves al patrón para este segundo tiempo, Juaco?
5: Es un patronato que ahora tiene que salir a buscar constantemente y apostar a la segunda jugada, porque acá Temperley recupera rápido, pero una vez que se hace el balón, tiende a darle la espalda por un segundo. En ese segundo es cuando Patronato tiene que recuperar y tiene que salir.
1: Ya sale Temperley de fondo con Aguiñagalde. Se va a apoyar en Benítez, se la roba bien de atrás. Maximiliano Rueda, queda para Renzo Reinaga, la pierde, recupera Franco Díaz, juega para Franco Benítez, se la lleva al de Botines Rosado sobre el costado izquierdo, se apoya nuevamente en Franco Díaz, dejaba para Kruger, pivotea bien Kruger, poco largo el pase, recuperaba a medias Benjamín Bravo, la vuelve a perder, el caño de Arregui sobre Juan Salas, queda al mitad de cancha para Luciano Nieto, juega para el 3, la tenía Lucas Angelini, la pelota rebota, ya recupera Patronato con Maxi Rueda, jugaba con Benjamín Bravo, se tira al piso y manda la pelota al costado del campo, Adrián Arregui, ahí salida de manos para el patrón.
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1: Se hace cargo del juego de manos, camiseta número 4. Maximiliano Rueda la peinaba a Sala, pumpa para arriba, salimos. Dijo Aguiñagalde, lucha Franco Meritelo, Franco Díaz que recupera la pelota a mitad de cancha, pone desde atrás Juan Salas con infracción, dice el juez principal del encuentro, hay salida que va a corresponder a Temperley en defensa y se enoja Juan Salas porque algo le habrá dicho Franco Díaz, para mí no me pareció infracción, Juaco.
5: Sí, hay una dinámica también de hablar mucho en el partido, algo que Salas también intenta por lo menos mitigar, pero acá Temperley también ocupa su juego generacional, por lo tanto, si acá hay que separar, me parece que vamos a tener un partido un poco más macabro que en otras presentaciones también.
1: Bien, Facu, en apenas 3 minutos ya hay una nueva interrupción, como ocurrió en el primer tiempo, mucha pierna fuerte.
4: Porque se enojó la gente de Temperley porque le pedía amarilla y también porque estaba reclamando no sé qué, así que los mismos jugadores de Patronato tratando de Angelita y Reinaga lo empujaban a Sala para que salga de la cena de la falta a no ganarse la amarilla.
1: Y el que estaba muy enojado es Luciano Nieto, que está diciéndose de todo, Juaco, con Franco Meritelo.
5: Sí, siguen a la distancia, va a haber un duelo interesante en ese sentido.
1: Ya mueve la pelota Temperley en defensa, la tiene Adrián Arregui. Arregui que va a jugar para Pacheco, la tiene Pacheco sobre la derecha. Se va a apoyar ahora para Kruger, el envío largo. Terminaba rechazando de cabeza, camiseta número 6, Santiago Piccioni. Va a haber salida, va a haber juego de manos que corresponde a Temperley sobre el costado derecho. Lorenzo Monti que se hace cargo, juega para el 10. La tiene Nieto nuevamente para Monti. Intenta enganchar hacia el centro, rebota la pelota en el hombre de Temperley. Y ahora el lateral corresponde al patrón en defensa.
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1: Ya tiene la pelota Patronato a través de el número 17 de Benjamín Bravo. La pelota termina rebotando. Había una falta previa. Termina abargando Bruno Miconi. Va a haber salida defensa ahora que corresponde a Templey. Arregui que juega para Franco Díaz. La tiene el 5. Va Franco Díaz ante la marca de Sala. Apertura costado izquierdo para Lucas Angelini. Angelini que va a centrar para Franco Benítez. Queda ahora para Franco Díaz. Hacia atrás para Luciano Nieto. Engancha para la pierna zurda. Juega para Angelini. De Angelini para Franco Benítez. La tiene Benítez. Termina rebotando el Maximiliano Rueda, balón que se pierde por línea de costado. Hay lateral para Temperley. Cuando tenemos jugado ya 5 minutos de este segundo tiempo, la pelota rebota, recupera Augusto Pico. Había falta de atrás de Fernando Brandán. Y hay tiro libre para Patronato. Y un nuevo amonestado a la visita que se suma a Franco Díaz, Facu.
4: Sí, también a otro amonestado se suma contra Franco Díaz en el amonestado Fernando Brandán.
1: Ya hace el juego rápido Santiago Piccioni. Dejaba para Reinaga. El que la tira ahora es Pico. Juega corto para Juan Marinaga. Nuevamente ahora para Reinaga. Reinaga en la pelota. Domina sobre el costado derecho. Cerquita está Benja Bravo. Un poco largo el pase. A cualquier parte lo tenía prácticamente a 2 metros, Juaco.
5: Continúan las imprecisiones, pero ahora también en campo por el lado derecho. Porque hasta el momento era el sector izquierdo el que Benjamín Bravo ocupaba, pero ahora se lo ha cambiado de carril. Veremos si esto termina dándole una mayor salida a Patronato, pero por el momento no encuentra la precisión.
1: Y es que la tiene Stemperrey en la mitad de cancha. La centralizan con el 10. Luciano Nieto lucha con Augusto Pico. Había falta. Termina marcando Miconi. Mover tiro libre para Temperley en la mitad de cancha. Deja la pelota a Luciano Nieto. El que la pone en juego es Pacheco. El cambio de frente para que domine Franco Benítez. La tiene Benítez, camiseta número 7 en el conjunto gasolero. Centraliza con Franco Díaz. El que la tiene ahora es Adrián Arregui. La juega para Nieto. Nieto que la pisa ante la humanidad de Juan Salas. Sigue Nieto con el balón, se la lleva sobre el costado izquierdo. Atento Sala. Termina rebotando la pelota ahora en el hombre de Temperley. Y ahí lateral para el patrón en defensa.
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1: Ya tiene la pelota Juan Barinaga en mitad de cancha. Intenta jugar ahora con Valentín Pereira. Se va un poco largo el control. Recupera a Temperley nuevamente. Una dura falta era de Juan Barinaga. Y hay amarilla en Patronato, Facu. Adelante, Facu.
4: Segundo amonestado en Patronato en cancha. Se suma Santiago Piccioni. Juan Barinaga, número 8, Joaquín.
1: Hasta el momento, Juan, con 7 minutos, poco y nada en este complemento.
5: La verdad que es un encuentro en el que ambos parecen haberse olvidado cómo juega el otro. Por eso vuelven a medirse, vuelven a estudiarse. Lo que acá le corresponde a Patronato es recuperación y salida, pero ni siquiera eso puede obtener.
1: Levanta su mano Luciano Nieto, se hace cargo del envío al punto del penal. De cabeza termina rechazando Juan Salas. El rebote le queda a Franco Benítez. La tiene Benítez, ataca Temperley por la derecha. Intenta ante la marca de Valentín Pereira, se tira al piso Valentín. Pero había una falta previa en el camino. Hay tiro libre que corresponde a Patronato. ¿Lo vio, Juaco? La pelota iba sobre la línea del córner prácticamente. Y afuera del área, en la medianuna, hubo una infracción del 4.
5: Sí, señor, que acá vuelve para atrás la acción. Yo creo que si Patronato sale a presionar, también lo tiene que hacer con cierto criterio. Temperley está empezando a retroceder al momento que el equipo de Marcelo Fuentes empieza a apretar. Por lo tanto, una secuencia extensa de posición de pelota para el patrón puede llegar a ser clave.
1: Y a Micone, Focu, que llama a los capitanes.
4: La advertencia de tanto el árbitro principal. Una más, una protesta más y empieza a sacar amarilla.
1: Bien, hay tiro libre en defensa para el Patrón cuando tenemos 9 minutos. Pelota larga, Dalan Sosa va a intentar en las alturas. Juan Sala vio un agarrón previo. Baja de cabeza Maximiliano Rueda. No encontraba compañía. Hay falta de Franco Díaz y se va. Hay falta de Franco Díaz y se va. Malas noticias para Temperley. Facu, se va expulsado Franco Díaz por doble amarilla.
9: Expulsado Franco Díaz, se queda con uno menos. Temperley, doble amarilla para Franco Díaz. La misma que la jugada anterior, pero esta vez estaba muy cerca del árbitro. Entonces, doble amarilla y expulsado.
1: Corre.
9: Con uno menos Temperley, la bronca es Nico Domingo. Y la advertencia de mismos fuertes sus jugadores. Así que, con uno menos, termina el gasolero.
1: Correctísima la sanción, Juaco. Dos faltas prácticamente iguales. Nada para discutir en esta porque era correcta amarilla. Adelante del árbitro.
10: Es que ya de por sí fue innecesaria la primera que cometió en el primer tiempo, pero acá no contento con que ya el jugador de Patronato demostraba la pelota, ya se la venía defendiendo de espalda. Bueno, mete otra burra más, ya sabiendo que tenía amonestación. De hecho, acá parece estar descargando más que nada con el preparador físico, me parece, con el cuarto hombre, perdón, que me parece que de igual manera sabe que tiene razón, Se va a preparar una variante en Temperley.
1: Contame, Facu, ¿se va a venir una modificación en el gasolero?
9: Sí, se viene León Trebotic número 17. Me parece que va a ser una variante en la mitad de la cancha, o sea, que se va agarrándose la cabeza y medio llorando Díaz, pero obviamente siendo consciente de la patada y la roja. ¿Cuándo lo consuela Nicolás Domingo?
10: Y sabes que es el momento para apretar ahora, Marcelo Fuentes, que es el momento para aprovechar alguna jugada favorable, algún momento favorable. Patronato tiene que empezar a sacar provecho, tiene que empezar a encaminar la victoria a partir de esto.
1: No se hace el tiro libre, Facu, porque todavía no se va Díaz de la cancha.
9: No sale de la cancha Díaz. Ahora le va a dar el cuarto árbitro y me parece que le va a pedir la policía que lo saque, pero no, se va solo Díaz.
1: Excelente, tenemos 11 minutos de este segundo tiempo. Se quedó con un hombre menos Temperley por la expulsión de Franco Díaz por doble amarilla. Y ahora sí, Patronato, a jugar prácticamente casi todo el segundo tiempo con un hombre de más. Y espero que sepa aprovechar esa oportunidad. Tiro libre para el rojinegro, se va a adelantar Juancho Barinaga. Ahí va a jugar al segundo palo, el envío, rechazaban de cabeza. La pelota se va a perder por orilla de fondo. Finalmente va a haber lateral que corresponde al rojinegro. Como decía vos, Juaco, tiene que saber aprovechar el hombre de más, porque recién van 11.
10: Es que Patronato siempre se ha mostrado en algunas situaciones favorables, sobre todo jugando acá de local, y muchas veces ha tenido la preocupación de no poder encontrarse con la victoria. Ahora contra un equipo que está también con la presión de tener que ganar para acercarse al puesto de la final, y me parece que no veo la razón porque no pueda llegar a encontrar algún saldo positivo de esta situación.
1: Y ojo también con Piccioni y con Barinaga, que están amonestados. Sí. Te escucho, Facu.
9: La furia de Fuentes con su dirigido, dando indicaciones sabiendo que Patronato tiene ahora un jugador más, y el enojo de Fuentes jamás he visto el arranque desde su inicio. Muchas indicaciones, muchos gritos y mucha consulta con su ayudante técnico.
1: Y te decía, Juaco, atentos con Piccioni y con Barinaga, que están amonestados y no vaya a ser que quiera compensar.
10: Efectivamente, lo que acá lo mejor que puede hacer Fuentes es llegar a un partido casi sin presión y poder realizar los cambios pertinentes, para cuidar.
1: Barinaga abre la pelota al costado derecho, ataca Benjamín Bravo, espera la rueda, pone primera, pone segunda, va Benjamín Bravo sobre el costado derecho, engancha bien, ahora sí, dásela a Maxi, rueda que va a desenfundar, rueda, ¡ay, qué cerca que termina pasando! ¡Qué cerca que termina pasando la pucha! ¡Qué cerca que estuvo Patronato! ¡Dase la rueda, le decíamos, Juaco!
10: Una gran corrida de Benjamín Bravo por la banda derecha. Al parecer le encontraron la posición, Acá por el costado contrario, por el lado derecho, es mucho más tajante, mucho más profundo. Ahí la dejó para Rueda, que venía encarando para la pierna izquierda. Y fíjate la potencia que saca, con la pierna menos hábil, ese balón que no venía muy direccionado, no agarró la rosca necesaria y apenas al lado del palo se fue.
1: Así enganchaba el Pupi Sanet.
10: Así nomás, como bien vos decías. En este caso tiene la misma fuerza en el pie izquierdo que en el derecho.
1: Hay salida y juego de mano sobre el costado izquierdo que corresponde al patrón que quiere. Evangelista, que va a jugar ahora para Renzo Reinaga. Se apoyan Barinaga. El que la tiene es Valen Pereira, ahora para Barinaga. Ahora para Renzo, el remate. ¡Ay, qué cerca! ¡Qué cerca el remate! La primera clara que tiene Renzo Reinaga. Sacó un sablazo de pierna derecha. Le hizo vientito el ángulo superior izquierdo. ¡Qué cerca que está Patronato, Juaco!
10: Alejado del área el patrón, pero va, ¿eh? Ahí le quedó Reinaga otra vez, esta vez le quedó con pierna derecha. Otra pelota que no dobla, ¿eh? Pasa al lado del palo. Es el momento del rojinegro en el partido.
1: Y ahora sí, Facu, se contagia la gente. Se contagia la gente abajo, Facu.
9: Cabeza con el nuevo remate, tanto el Maxi Velga de Reinaga, cuando ataca de vuelta a Patronato.
1: El balón largo que venía sobre el costado izquierdo, corría Valentín Pereira, no podía llegar a dominar esa pelota que se le escapa. Y hay lateral, hay juego de manos en defensa para Temperley, que ahora sí pasa del sofocón que le propuso Patronato.
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1: Llegando al minuto 15 ya de esta primera, de esta segunda parte, partido igualado en cero. Lo comenta para Regional 97.3, Joaquín Johnson.
10: Un intercambio de golpes entre los dos tiempos, ¿eh? Temperley tuvo el suyo y ahora Patronato sé que presiona.
1: Cuando presionaba alto y recuperaba Evangelista, deja para Sala, de Sala para Valentín Pereira, hacia atrás para Juan Barinaga. Juancho que mete un lindo cambio de frente para Maxi Rueda, intenta enganchar, se apoya ahora con Benjamín Bravo, nuevamente para Maxi, nuevamente para Benja, se mete dentro del área, llega atento al cierre Fernando Brandán y manda la pelota al córner, tiro de esquina para el patrón.
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10: Providencial el cierre
9: para Patronato en el segundo tiempo.
10: Providencial el cierre de Brandán, ¿eh? Sobre todo con un Pereira bastante inquieto, ¿eh? Que acá termina proponiendo el autopase con la punta del pie, alcanza a sacarla a la línea de fondo.
1: Minuto 16, se va a adelantar sobre el costado derecho Juan Pablo Barinaga, el envío, el rechazo de cabeza y la va a meter Maxi Rueda, pero termina marcando infracción Bruno Michoni. Va a haber salida, va a haber tiro libre en defensa que corresponde a Temperley. Estos tiros libres que te cobran en contra es cuando no se quieren complicar, comentarista.
10: Efectivamente, y acá Temperley es cuando va a tener que empezar a cuidarse un poco atrás, va a tener que encontrarse Patronato ahora con una línea defensiva un poco más pronunciada, un poco más compactada, lo que acá también puede dificultar el juego, pero ahora probando de lejos asusta a Patronato del fondo, ¿eh?
1: El envío largo, ganaba de cabeza Santiago Piccioni, le queda ahora Valentín Pereira y ahora correr, había un agarrón desde atrás de Luciano Nieto, va a haber tiro libre en defensa que corresponde al patrón, juega corto Piccioni para Franco Meritelo, Meritelo que va a dejar para Maxi Rueda, va a correr...

0: para Bruno Amicoli, decidió que no cobrar penal, lo reclamó toda la variante, pero poco a poco nada, se vienen tres variantes en Temperley, yo te digo poco, pero se viene el número 16, 17, Leonel Kredoki, el 18, Bautista Fernández, y el 15, Luca Bicciardi, veremos quiénes son los que salen, me parece que veremos quiénes son los que salen.
1: Vamos a ver, Juaco, cuando tengamos la palabra de Flor, para mí fue un penalazo más grande que una casa.
2: Para mí también, y lo vimos desde una posición mucho más lejana, te digo. Mirá que acá lo que respecta

0: call anything.
1: Bueno, básicamente la fuerza aérea y la fuerza de ataque como para poder llevar los heridos

0: se va a hacer cargo de la acción. Es camiseta número 4, Maximiliano Rueda. Balón suelto en el aire. La peinaban para Reinaga. Desviado el rebate de la número 9. Ahí salía. Que va a corresponder al Temperley. Cuando tenemos jugado casi 23. Nuevamente cerca el patrón. No puede Reinaga. Está peleado con el arco hoy, Juaco.
1: Sí, la verdad que es complicado entender cómo Patronato no lo está ganando todavía, cómo no puede aprovechar las oportunidades, algo que lo ha acompañado durante todo el campeonato y sobre todo que le da la posibilidad incluso de estar por encima de grandes equipos de la categoría como Temperley.
0: Maximiliano Rueda que va a salir con el despeje, va a tirar corto y ataca Temperley con Trebotic con la pelota, se mete dentro del área, pero llega atento al cierre ahora. Maximiliano Rueda le pone bien el cuerpo, recupera Fernández, se va a apoyar hacia atrás. El que la tenía era Trebotic, el anticipo era de Augusto Pico. La va a perder con el 15, la va a perder con Richarte. Richarte que juega para Regui, nuevamente para Richarte. La tiene Temperley en mitad de cancha. Ahora va a jugar hacia atrás, el que la tiene es camiseta número 6, Aguiñagalde, juega para Angelini, centraliza el juego con el capitán, la tiene Adriana Arregui, la experiencia de Temperley, Arregui que juega para Brandán, de cabeza baja atrás para Richarte y la pelota, apertura para Lorenzo Monti, juega nuevamente para Richarte para Monti, ataca Temperley sobre la derecha, al centro, al área, pasado, por eso ya va a recuperar sin problemas, Maximiliano Rueda, sale largo para que corra Renzo Reinaga y la pelota, intenta, no podía dominar, saca el fondo de Temperley, ya recupera Maxi Rueda, deja para Juan Barinaga, se equivoca Caminos, el número 8, balón que se pierde por línea de costado, va a haber salida para Temperley.
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0: Con los cambios, Juaco le bajó un poco los decibeles Temperley al partido porque estaba siendo sometido por momentos por Patronato.
1: Sí, acá encuentra Patronato la manera de neutralizar, la manera de preocupar a un Temperley que ya se muestra un poco más replegado, adelantado en sus líneas, que necesita buscar con uno menos la victoria.
0: Y si le da una chancecita a Barolina en lugar de Reinaga, ¿qué me dice usted?
1: Y la verdad que a estas alturas es el único delantero que queda, pero la verdad yo lo pondría ya mismo, no esperaría más.
0: Y ataca Patronato con Maxi Rueda, deja para Benjamín Bravo. Bravo y la pelota, pasa por atrás Rueda, se juega la personal Benjamín. Rebota nuevamente, intentaba al centro, termina rebotando. El balón sale largo, le va a quedar a Franco Meritelo, engancha para adentro. Apertura hacia el costado izquierdo, no. Centraliza hacia atrás, el que la tiene Santiago Piccioni. Ahora sí, apertura para Fernando Evangelista. Domina el 3, mete la pelota larga para Juan Sala. Va a ganar Sala hacia atrás la pelota. Sale el rebote, pero había un choque en el camino de Juan Salas con el arquero Mastrolía. Otra vez, queda un hombre tendido en el piso y Patronato, que no puede aprovechar el error defensivo en este caso, no pudo Juan Salas.
1: Y acá dudó Mastrolía, porque termina llegando un segundo tarde que Salas, que venía a presionar precisamente, y cuando aparece Reinaga, ahí ya termina perdiéndose un tiempo en la jugada. Patronato que acá tiene la posibilidad incluso de aprovechar algunas imprecisiones en el fondo del rival, porque ahora es como si fuera un espejismo de lo que vimos en el primer tiempo.
0: Bien, Facu, muy lesionado, está tendido en el piso, dolorido el arquero Mastrolía.
3: Está lesionado y golpeado el arquero Ezequiel Maciola de Temperley, que aprovecha Marcelo Fuentes para dar algunas indicaciones, hinchado con su ayudante técnico. Recordemos que para tanto le queda una sola ventana para echar esta variante. Tiene 3 cambios, así que veremos si se la juega en estos últimos minutos del partido. Y también aprovecha también Nicolás Domingo para llevar a cada uno de los jugadores, también dando algunas indicaciones. Veremos si mete variante de Marcelo Fuentes o sigue con los suyos. No,
0: se
3: viene un variante,
0: Juaco. Bien, ahora sí, como decíamos, Juaco, lo veo que se prepara para ingresar, se pone la ropa de jugador Joaquín Barolín.
1: Efectivamente, se viene Barolín a la cancha, me parece también estar viéndolo a Nahuel Jerez. Yo creo que acá lo que busca Patronato ya es precisamente tener opciones por los costados, sí, por el medio, porque acá jugando con dos wingers y un 9 tiene más posibilidades de apretar mucho más a Temperley, además se viene Salega a la cancha,
0: Excelente, minuto 27, ya rueda nuevamente la pelota en el estadio previsto y lo va a retornar Grela. Ataca Temperley, quedaba para Trebotic, el anticipo era de Santiago Piccioni. Queda para Valentín Pereira, hacia atrás para Fernando Evangelista. Nuevamente para Valentín, engancha bien. Valentín que centraliza con Juan Barinaga, la deja correr Augusto Pico. Queda para Barinaga, ahora sí el cambio de frente. Ataca sobre la derecha Benjamín Bravo, pasa como una sombra también Maxi Rueda. Hacia atrás queda para Franco Meritelo. Meritelo que cambia de frente, va a dominar de pierna zurda Fernando Evangelista. La tiene Fernando, intenta jugar para Juan Salas, había un agarrón previo. Que siga, dijo Miconi. Balón suelto. Despecho baja Franco Meritelo. Queda para Juan Sala. Se apoya de espalda Sala. Juega bien ahora para Santiago Piccioni. Piccioni la pelota. Deja ahora sobre el costado izquierdo para Fernando Evangelista. Minuto 28, Patronato y la pelota. 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El que la tiene es Franco Meritelo. Meritelo y la pelota. Va a jugar ahora largo sobre la derecha para Maximiliano Rueda. Puede ser buena. El centro al área de Rueda. Muy alto. Se termina yendo. Pedía córner. El número 4, nada para el juez. Va a haber salida. Que va a corresponder al conjunto de Temperley. Hay salida para el gasolero en el minuto 29. Vamos, Facu, con los cambios en el patrón.
3: Salió con el número 9, Recio Reinaga. Ingresó con el número 19, Joaquín Barolín. También se acabó el partido para Valentín Pereira. Ingresó con el número 16, Gonzalo Salega. Y veremos cuál es el último cambio. Me parece que se va el número 7. Juan Salas ingresa con el número 16, Facundo Heredia.
1: Bueno, finalmente Heredia para ocupar precisamente la banda izquierda. Acá lo que digo, Patronato necesita salida rápida, ahora ocupar volantes como Wines y poder hacerle llegar pelotas al 9, en este caso Barolín, es un delantero mucho más movedizo para jugar dentro del área, para arrastrar marca incluso. Y vamos a ver qué juego le da a estos Patronatos,
0: El único gol profesional que tiene Barolín, Juaco, fue en condición de visitante.
1: Sí, señor, que fue la temporada pasada, si no estoy mal.
0: Ante Ferro, en el Grela hasta el momento no convirtió, ¿y si puede ser hoy?
1: Y es el momento, porque el Patronato necesita aprovechar la oportunidad para llegar al gol. En este escenario es muy probable que en los últimos minutos empiece a tener algún seguimiento,
0: El que la tiene en defensa es el número 2, Franco Meritelo. Ya tenemos 30 minutos. Deja para Fernando Evangelista, 30 del complemento. El que la tiene era Gonzalo Salega. Intentaba sobre el costado izquierdo, la pelota rebota. Hay reposición, el juego de manos que corresponde a Patronato. Ya pasó más de media hora. Pelota hacia atrás para Santiago Piccioni. Piccioni el balón. Va a centralizar ahora con Augusto Pico. Domina Augusto. Va a cambiar de frente. El que baja de pierna derecha, Maximiliano Rueda. Va a apoyarse con Benjamín Bravo. El tándem de Patronato sobre el costado derecho. El centro a segundo. No sale Mastrolía. Y manda la pelota al córner. Hay tiro de esquina. Hay un nuevo córner para el patrón.
3: Tercer tiro de esquina para Patronato y va a los centrales Joaquín Mergún.
1: Casi queda corto Mastrolia en la salida, porque ahí llegaba Facundo Heredia por el otro costado, también lo acompañó el defensor central, Corner importantísimo para Patronato.
0: Se adelanta Heredia sobre el costado izquierdo, rechazo de cabeza, le va a quedar ahora Maximiliano Rueda, juega corto para Juan Barinaga, métala nuevamente hacia la izquierda, domina Juan Barinaga, ahora sí, la filtra para Facundo Heredia, pica y llega, el centro atrás para Piccioni, pasa esa pelota, le queda Benja Bravo hacia atrás para Maxi Rueda, le queda un poco atrás, intenta el remate, la amortigua, pero la va a correr igual Maximiliano Rueda, sobre el costado derecho, la deja correr y hay lateral. Hay juego de manos que corresponde al patrón en el minuto 32. Ya va a jugar Maxi Rueda para Juan Barinaga. Domina el 8. Ahí va Juancho con el envío al segundo palo. Barolín, pero había falta. Había un choque en el camino. Hay tiro libre que va a corresponder a Temperley. Y se va a quedar a dormir en el piso Mastrolía, Facu.
3: Otro choque entre el arquero y un jugador de Patronato. Cobró falta. Veremos si lo pide la atención médica del árbitro principal. Si pide atención médica. Así que la gente se enoja, pero bueno, fue un golpe del defensor de Patronato.
1: Y como en los últimos minutos de cada partido, cuando Patronato tiene que salir a buscar el partido, empieza a emplear el tándem de los centros, ¿eh? Alguno puede llegar a ser efectivo, pero acá necesita varias situaciones, varios acercamientos, Patronato, para que eso suceda, ¿eh? Y apenas llevamos 32 minutos, hay tiempo, Juanjo, hay tiempo para que se pueda llegar al gol, hay tiempo para que Temperley también se le pueda encontrar el punto de nerviosismo y a partir de ahí salir a buscar el triunfo,
0: Que se levante, deben decir los hinchas de Patronato, y hablando de Levante, victoria de Barcelona.
1: Victoria tremenda del equipo culé, que te digo una cosa, es el sexto partido que juega la temporada y es el segundo que no golea. Y solamente no goleó porque en los últimos minutos recibió el descuento de Levante, ganó 4-2, pero en 6 partidos jugados, en 5 de ellos marcó más de 4 goles.
0: Y hablando de presentes, bueno, gran presente de Franco Mastantuono, debutó en la red en Fiorentina, hat-trick, y superó un récord.
1: Efectivamente, la Fiorentina que tuvo su partido en una nueva edición de la Serie A italiana, porque acá Mastantuono, bueno, acá yo lo considero como el tiro libre más caro del mundo, ¿no? Ahora terminaba jugando con bastante nerviosismo en la Fiorentina, hasta que después se fue adaptando y ahora termina logrando la victoria para su equipo, viene de vencer 4-2 al Venecia.
0: Apertura de Juan Marinaga hacia la izquierda para que juegue Facundo Ley al centro, al área, y otra vez, a las manos de Ezequiel Bastrolía, que se queda con esa pelota en el minuto 34. Hay salida para Temperley, ya le cuenta, 5-4-3. Apura Michioni. Ahora sí, el balón largo de Ezequiel Bastrolía, rechaza de cabeza Franco Meritelo, intenta Joaquín Barolín, la peinaba para Gonzalo Zalega. Traba Zalega, la pelota termina rebotando y queda en mitad de cancha para Trebotic. Pasa ante la marca de Juan Baninaga, que lo baja con infracción. Y hay tiro libre que corresponde a Temperley. Adelante de la mitad de cancha, cuando se está preparando otra nueva variante en el conjunto visitante. Ya le vamos a estar preguntando a Facundo Medina. ¿Se está preparando, Facu, la última modificación en Temperley?
3: Sí, se realizó la última variante. Había ingresado ya, ingresó Leonel Trebucci y se fue el número 7, Franco Benítez. Manda todo el área, Domingo.
0: Tiro libre para el gasolero, se va a adelantar camiseta número 19, Fernando Brandán, para hacerse cargo de la ejecución. El envío que queda medio corto, termina rechazando a media Santiago Piccioni, vuelven a meter la pelota dentro del área, pero estaba todo invalidado. Hay salida y tiro libre en defensa que corresponde al patrón.
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0: Ahora sí, Facu, paso para repasar la última variante en Temperley.
3: ¿Facu?
0: Adelante, Facu. Adelante con el cambio. Adelante con la variante en Temperley, Facu.
1: Bueno, los dos equipos terminan sacando a un jugador, al mismo jugador que pusieron en el primer tiempo.
0: Cosas que pasan no habitualmente, Juaco.
1: Algo que pasa acá en el ascenso nomás, con la pierna fuerte que normalmente se vive. Es normal que pasen estas cosas.
0: Minuto 36, la bajó con la mano Trebotil y hay tiro libre en la mitad de cancha que va a corresponder al conjunto rojinegro. Ya pone la pelota para el piso y juega rápido Juan Marinaga, el que la tiene Franco Meritelo que juega ahora para Santiago Piccioni. Piccioni la pelota, va a jugar para Fernando Evangelista. Fernando que juega sobre el costado izquierdo, se va a apoyar en Gonzalo Zalega, domina a media Zalega, intenta filtrar, le queda el rebote nuevamente a Zalega, se va a apoyar en Fernando Evangelista. Evangelista con la pelota, pero ahí va una falta previa en el camino. Era del número 4, Monti. Hay tiro libre para el patrón y un nuevo amonestado en Temperley, Facu.
3: Un nuevo amonestado en Temperley, número 4, Lorenzo Monti.
0: Minuto 37, tiro libre para Patronato sobre el costado izquierdo. Tres cuartos de cancha, acomoda la pelota para hacerse cargo Gonzalo Zalega, también está cerca, camiseta número 16, Facundo Heredia, como siempre, un zurdo y un derecho, todas las parejitas que se forman en el área donde está parado Ezequiel Mastrolia. El tiro libre de Zalega se cierra. Y Piccioni, que quiso desviarla en el camino, termina cabeceando muy alto y no hay peligro para el arco de Mastrolia. Hay saque de meta que va a corresponder a Temperley. Era dejarla pasar, Piccioni, ¿no, Juaco?
1: Y cualquier centro a media altura con velocidad puede llegar a ser clave, pero se tiene que anticipar. Si va a ser el primer palo, un poco más arraigado al área chica, donde el arquero normalmente busca anticipar, pero no parece muy seguro de arriba.
0: Pelota larga, ya termina sacando del fondo en Patronato Fernando Evangelista. De área a área esa pelota, va a correr Benjamín Bravo, ganaba de cabeza ante la marca de Angelini, inteligente por el cuerpo. Y ahora el que la tiene es el número 20, Alejandro Melo, juega para Angelini, se tira al piso Meritelo, queda el rebote para Melo, hacia atrás Melo, juega para Angelini, intenta ahora con Trebotic, la pelota rebota y le va a quedar a Facundo Heredia. Heredia y el balón, pone largo el envío para Valolincio, que atento al cierre Pacheco, deja corto para Lorenzo Monti, de Monzi para Trebotí, la domina en mitad de cancha Adriana Regui, se va a apoyar ahora con Bautista Fernández, hacia atrás para Angelini, nuevamente para el 15, el que la tiene es Richarte, la tiene Richarte en línea defensiva, pasaba de largo Benjamín Bravo, Richarte que engancha, se va a apoyar en Pacheco, Pacheco que deja para Adriana Regui, un poco largo el pase pero llega atento Trebotí, dejaba para Monti, nuevamente el pase largo para Trebotí, va a llegar atento al cierre Santiago Piccioni, que no quiere Lola, pone la pelota alta y larga, quedaba a la mitad de cancha, luchaba Augusto Pico, pone el cuerpo, había un agarrón, termina marcando Bruno Miconi, va a haber tiro libre en defensa para el patrón.
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0: Ya juegan rápido para Franco Meritelo. Meritelo que va a dejar para Santiago Piccioni. Minuto 39 ya de este segundo tiempo. 0-0 el encuentro entre Patronato y Temperley. Fecha número 29 de la Primera Nacional. Patrón que suma un puntito más en su afán de mantener la categoría. El que la tiene en defensa es el número 2, Franco Meritelo. Meritelo que deja para Santiago Piccioni. Apertura a costado izquierdo para Fernando Evangelista. Centraliza el juego con Zalega. Nuevamente hacia atrás para Franco Meritelo. Va a traspasar la mitad de cancha. Abierto sobre la derecha está Bravo. También está Maxi Rueda. Queda para Gonzalo Zalega. Nuevamente para Franco Meritelo. Mete la larga, le dice Maxi Rueda. No le hacen caso. Vuelven a girar la pelota. Piccioni que deja para Fernando Evangelista. Ahora sí, Evangelista para Barinaga. Nuevamente para Evangelista y puede ser Evangelista que mete por lo bajo para Zalega dentro del área. Se lo va a gol. Se le va largo el control. Por eso termina dominando sin problemas Ezequiel Mastrolia. Hay salida que corresponde a Temple y en 40, Juaco. La manejó con paciencia desde el rojinegro.
1: Y en esa pelota, cuando sale el pase desde la banda izquierda, es con velocidad. Ahí es como Patronato sorprende. En un juego versátil que puede llegar a demorar desde la mitad del campo para arriba, pero en dos toques tiene que llegar al área. A partir de ahí puede abrir su espacio.
0: Heredia con la pelota deja para Maximiliano Rueda, se trastabilla Benjamín Bravo, que no podía dominar.
1: Sorprende. En un juego versátil que puede llegar a demorar desde la mitad del campo para arriba, pero en dos toques tiene que llegar al área. A partir de ahí puede abrir su espacio.

Evangelista, se acerca Facundo Heredia, Evangelista de la pelota, engancha hacia el centro, va a meter hacia el costado izquierdo para Facundo Heredia, se tira al piso, gana el hombre de Patronato, termina rebotando el Pacheco, el envío al área, termina sacando de cabeza Adrián Arregui, lucha a las alturas Fernando Evangelista, no quiere nada, Temperley quiere que termine ya el partido, Patronato, que con poco lo está sometiendo, queda para Gonzalo Salega, el rebote termina recuperando Adriana Regui, y ahora el que recupera es Temperley, y la contra con Alejandro Melo, que corre solito sobre el costado izquierdo, son dos de Temperley contra cinco de Patronato, el centro al área, se queda con esa pelota Alan Sosa en 41.

0: delantero, cerquita estaba Benjamín Bravo. Sin embargo, opta por jugar con Maximiliano Rueda. Rueda de la pelota, la pone larga para Benjamín, mantiene la marca de Pacheco, intentaba peinarla, la pelota rebota, le queda Barolín por arriba el rebate de Joaquín Barolín. Avisó nuevamente Patronato en 43, Juaco, una liga quedada, Juaco, que termina rebatando muy desviado.
1: Otro movimiento de Bravo que hace rebotar la pelota desde el lado derecho, ahí le queda a Barolín para cargar con pierna zurda. Ahí termina escapándose por encima, el horizontal es el camino para Patronato en 43.
0: Y ya se va a hacer cargo de la salida en el fondo de Temperley, el arquero. Hablamos de Ezequiel Mastrolía, el envío largo de pierna zurda sobre el costado izquierdo de la defensa de Patronato. Rechazan de cabeza, la peinaba, sin embargo, Facundo Heredia no podía en mitad de cancha. El número 16 ya le va a quedar la contra con Lorenzo Monti, la pelota termina rebotando, se pierde por línea de costado y hay lateral que corresponde al patrón.
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0: Se va a hacer cargo de la salida sobre el costado izquierdo, Fernando Evangelista intenta poner la larga para Joaquín Barolín, la echaba Joaquín, había una pierna arriba a punto de cometerle penal, estuvo el hombre de Temperley, se tira al piso, lucha Barolín ante marca de Pacheco, la deja salir, no, termina recuperando Joaquín Barolín, se tira al piso y barre con todo el número 2, Pacheco, y hay un tiro libre peligrosísimo para el patrón, una especie de córner corto y un amonestado Facu en Temperley.
3: Amonestado
4: número 2 en Temperley. Waldo Pacheco, el 4, el 4. Lo tenía amarilla, ahora dicen.
3: Vamos a verificar bien, pero el
4: 4
3: tenía amarilla,
4: ya te digo,
3: Foco. Y vos sabés que lo amonesta más por la protesta que otra cosa, ¿eh? Ah,
4: bueno, acá me
3: confirma
4: que el
3: 8
4: se ha amonestado,
3: Adriana Reyes.
0: Bien, Juaco, amonestado el capitán y tiene un tiro libre peligroso. Qué lindo ganarlo sobre la hora.
1: Y acá tiene que aprovechar la pelota detenida. El Patronato ya ha sabido de ganarlo sobre la hora, pero necesita que acá el movimiento sea estelar dentro del área.
0: Se adelanta Barinaga, le envía segundo palo, cabezazo. Pedían infracción, pero había una falta previa. Termina marcando Bruno Biconi. Va a haber salida que va a corresponder a Temperley en defensa. No, finalmente termina marcando córner Facu y decime cuánto más.
3: Agregó 4 minutos más. Enojadísimo el técnico Fuente con el cuarto árbitro que ha dado falta. Y bueno, cobró córner nomás. Cuarto tiro gira para Patronato.
1: Acá el que buscaba el cabezazo era Zalega, que al momento de recibir la pelota recibe un impacto desde atrás, al parecer, ¿eh? Que pudo ser entendido como falta desde acá. Difícil de ver. Termina siendo córner para Patronato.
0: Se va a adelantar sobre el costado derecho en 46, Juan Barinaga. El envío de Juancho al segundo palo, está Meritelo, la baja y sacaban sobre la línea. El que la tiene ahora es Augusto Pico, que captura el rebote. Le va a quedar a Benjamín Bravo, va a abrir hacia la izquierda Bravo para Gonzalo Zalega. Zalega y el envío al segundo palo, ganaban de cabeza y está, la terminan sacando. Le queda el rebote a Bravo por arriba el rebote de Benjamín Bravo. Le pego la piña al piso prácticamente Joaquín Barolín, porque ese remate de cabeza tenía destino de red, Juaco, y termina sacando sobre la línea.
1: El sacrificio que empleó Barolín en ese cabezazo, en ese salto más que nada, y se le pone en medio Valentín Aguiñagalde, que aquí hacía rebotar la pelota hacia arriba, podía quedar para cualquiera. Finalmente el remate de larga distancia que le mata el efecto de la pelota, en este caso, a Bautista, y termina perdiéndose un gol increíble.
0: Minuto 47, ya de 49, el despeje largo, va a contrarrestar de cabeza Fernando Evangelista, intenta a Gonzalo Zalega, llega atento al cierre Pacheco, el que recupera ahora y sale largo de pierna zurda es Augusto Pico, le queda Facundo Heredia, Heredia y la pelota se apoya en Gonzalo Zalega, enganche y centro, queda corto, por eso terminan rechazando. Y ahora ataca a Temperley con poca gente, pero ya recupera Patronato con Maximiliano Rueda, 47 minutos 30. Hacia atrás la pelota para Lanzosa. Va a salir largo de pierna derecha Alan. Va a intentar a las alturas Joaquín Manolín. Llega atento y gana de cabeza en el conjunto de Temperley. Era Pacheco, no podía.

0: Augusto Pico, la pelota rechaza. Ahora le va a quedar a Pacheco el envío largo para Alejandro Meno. Contrarrestaba Maximiliano Rueda. Y en 48 hay tiro libre en defensa que corresponde al rojinegro. Y va a ser lo último, Facó.
1: Y acá Patronato va con lo último a buscar el gol que no se le viene dando desde hace varios partidos. Tiene, como te digo, imprecisiones en los últimos metros que siempre terminan dejándolo en una situación comprometida.
0: Franco Meritelo que va a jugar rápidamente para Santiago Piccioni, 48 minutos 10. Piccioni que intenta el cambio de frente, a nadie, porque se la termina dando a Alejandro Melo. Melo y la pelota pasa por la izquierda a Trebotic. Sigue Melo, la termina perdiendo. Roba Augusto Pico, el rebote le favorece a Angelini. Termina rebotando después en Juan Barinaga. Y va a haber salida de mano, va a haber lateral que va a corresponder al Temperley. Restan 30 segundos ya para que culmine el encuentro. Va a ser todo lento el gasolero. Va a haber salida que va a corresponder al conjunto de Nico Domingo.
1: ¿Sabes cuál es la nota positiva de esto, Juaco?
0: ¿Qué va perdiendo Chaca?
1: Está perdiendo Chacarita 1-0 ante Midland.
0: Y con este resultado, Patronato le sacaría 3.
1: Le saca 3 puntos y señor, está 16º, pero queda a 2 de Chicago.
0: Bien, hay salida, va a ir juego de manos que corresponde a Temperley en línea de ataque. Sobre el costado izquierdo va a ser lo último, meter la pelota, termina rebotando y dice Bruno Miconi que va a haber córner. Hay tiro de esquina para Temperley, Facu. Córner, Facu. Va a ser lo último, se va a adelantar Alejandro Melo sobre el costado izquierdo. Tiro de esquina para Temperley, la última del partido la va a tener el gasolero por arriba. Se adelanta Melo con el envío al punto del penal, el rechazo de cabeza. Va a recorrer toda el área esa pelota, la va a correr Facundo Heredia. Cuando se tiraba al piso y recuperaba, no va más, dice Bruno Miconi. Final del encuentro en el estadio Previsti Roberto Merena. Por la fecha número 29 de la Primera Nacional, Patronato y Temperley no se sacaron ventajas, terminaron igualado en 0. ¿Y vos por dónde lo viviste?
2: Terminó el partido y vos lo viviste con el equipo de...
3: ¡Gol de Oro!
0: Sí, Facu, como decías vos, estaba muy caliente Juan Salas. No sé si lo fue a buscar al árbitro o un hombre de Temperley por algún entredicho. ¿Cómo es la salida de la gente, Facu? Sí, ¿cómo es la salida de la gente? Contame. Ahí, sí, se ve que hay algunas discusiones.
1: Sí, ojo, acá contra el alambrado, Contra el alambrado hay pelea y empujones entre hinchas, entre plateístas, ojo. Tiene que intervenir la policía.
0: Bien, Juanco, ya yéndonos de eso, vamos a ver lo que fue este empate de Patronato, un encuentro donde pudo haberlo ganado, sobre todo por el arranque que había tenido en el segundo tiempo. Tuvo unos minutos de furia, como se podría decir, y erró varias chances abajo del arco. Y luego Temperley, cuando hizo esos 3 variantes, le enfrió prácticamente el partido.
1: Y otra vez Patronato termina justamente gastando los últimos cartuchos en los últimos minutos como para poder llevar a un resultado que podemos decir era meritorio de lo poco que había ofrecido en el partido. Temperley, así todo, con un hombre menos, terminó aguantando, terminó precisamente con ciertas irregularidades y Patronato no lo supo aprovechar. A ver, Facu.
0: Adelante, Facu.
1: Y bueno, se hacía esperar, ¿no? Este tipo de situaciones, porque también, como la gente también está cansada, como también sabe del rendimiento de algunos futbolistas, es normal que ocurran estos momentos de tensión. Porque, a ver, en los papeles no es un mal resultado. En los papeles, Temperley venía también de una racha bastante extensa que Patronato logró cortar, vamos a rescatar eso, pero lo preocupante es que incluso las situaciones más favorables, Patronato no ha sabido encontrar la motivación para salir adelante. Y esto se ha repetido a lo largo del campeonato y que de hecho es lo que lo mantiene todavía en vigencia en la pelea por no descender. Y se le viene lo peor por jugar, porque ahora va a tener algunos equipos que preocupan. Preocupa Agropecuario, preocupa Chicago. Pero te digo la verdad, Juanjo, lo que más preocupa de todo es que hace 3 partidos que Patronato no hace un gol. Ese es el problema, la falta de gol.
0: ¿Y qué es lo que se le viene a Patronato?
1: Y se le vienen partidos realmente tremendos, teniendo en cuenta de que ya estamos en la recta final del campeonato y que acá se pueden dar muchas combinatorias, sobre todo, que puede llegar también a encontrarse en una situación incluso en la que necesita los puntos, incluso jugados aquí de local. Me parece que cuando encuentre el gol, a partir de ahí necesita tener la mayor seguridad como para poder asegurar los resultados, pero es algo que incluso cuando juega de visitante también le está costando horrores. Entonces, si este va a ser el camino, si es de a puntito, y me parece que en cualquier momento los rivales van a dejar de jugar para vos.
0: Este puntito más o menos te sirve, teniendo en cuenta que perdió Chicago, que Chacarita va perdiendo y que Güemes ya va quedando lejos de la pelea.
1: Efectivamente, y Patronato después va a tener que recibir a San Martín de San Juan. Va a tener que jugar de local el 19 de septiembre, es decir, el próximo fin de semana.
0: El próximo fin de semana, local de San Martín de San Juan, que estaba ahí en la pelea, ganó 2 partidos y se alejó un poquito.
1: Totalmente, y después ya tiene que ir a Mataderos. Después ya, a fines de septiembre, contra Nueva Chicago, y volvés a jugar después un partido Chivo contra Chacarita.
0: Con esta ya quedarían 7 partidos y se vienen las finales contra Chacarita, contra Agropecuario, contra Nueva Chicago, contra San Martín de San Juan también.
1: Ahí sí que van a subir las mediciones, Juanjo, porque Patronato sigue estando en un momento límite, del cual hoy tenía la oportunidad de dar un pequeño salto para escapar de la situación, pero se mantiene firme en la pelea.
0: Hoy tenía la ventaja de poder alcanzar a Nueva Chicago y de sacarle 5 a Chacarita.
1: Efectivamente, acá lo que respecta justamente a lo que ofrece Patronato en cuanto a juego, porque podemos hablar de lo futbolístico, pero la situación general es incluso más propensa a opacar incluso los buenos pasares que tiene el rojinegro, porque cosas positivas sí tiene. Ahora, si después en la cancha no las podés manifestar, es imposible salir a flote de esa manera. Tiene todavía la oportunidad, tiene todavía los meses como para trabajar lo que va a buscar y recuperar futbolistas también desde lo físico, que va a ser lo importante. Hoy también tuvo un pequeño tropezón, un pequeño, digamos, séquito de mala suerte con las lesiones, pero si van a recuperar futbolistas también van a tener que recuperar la efectividad de cara al gol. Y a partir de ahí ya empezar a agarrar confianza para los últimos partidos, poder terminar otro nuevo año en la Primera Nacional.
0: Excelente, ya como para ir cerrando, acá ya llegó nuestro campo de juego el señor Facundo Medina, que salvó de no haber sido golpeado.
3: No, yo me alejo de esas boludeces, sí. La estadística de Patronato fue muy pobre, más allá que tuvo un jugador de más durante más de 30 minutos, no pateó el arco en el segundo tiempo, tuvo algunas ocasiones, pero lejos los remates, lejos, ni transpiró el arquero visitante. Ya cuando Temperley se quedó con un jugador menos, ya le gustó el empate, y Patronato no tuvo idea de buscar la victoria. Lo intentó, pero floja la actuación del equipo de Fuentes. Veremos cómo se defiende en una cancha muy difícil que se le viene, como es la cancha de Mataderos y la de cancha de Nueva Chicago. Así que hay que estar atentos y no depender tanto de Chacarita, porque Chacarita va a seguir perdiendo. Veremos hasta cuándo, veremos cómo sigue este partido contra Mingan, pero Patronato hoy dio una imagen muy floja de lo que viene haciendo Patronato en el partido. Y también, y bueno, para finalizar, también el hecho lamentable entre Platidista, que si ya se venía a venir, entre Platidista y familia de jugadores. Un Platidista reclamó una mujer, un familiar de, debe ser de uno de los jugadores, y la mujer le golpeó, le sacó, lo rompió los lentes al Platidista y saltaron todos ahí en un quilombo. No pasó mayores porque actuó rápidamente la policía de Entre Ríos, pero ya se empieza a ver el clima entre rivalidad entre Platidista, familiares de jugadores, otro Platidista también, y la gente muy enojada con la comisión de la presidencia de Brufal.
0: Bien, Facu, para ir cerrando, excelente de su laburo y seguramente estará el día miércoles en el programa semanal.
3: Excelente igualmente y igualmente para ustedes.
0: Bien, Juaco, para ir cerrando.
1: Bien, perfecto. Acá hay que mencionar que vamos a estar presentes, obviamente, en el equipo de Gol de Oro para el programa del miércoles. Y no nos olvidemos que también venimos de una fecha nueva del torneo regional federal amateur, victoria de Paraná ante Don Bosco por 1-0 y también victoria de Neuquén ante Belgrano. Dios quiera, podamos estar presentes el próximo fin de semana, que se vienen partidos tremendos ya para la etapa de definición. Ya se juegan nuevamente con los mismos rivales, pero invirtiendo las localías, y también el comienzo de la nueva Supercopa de la Liga Paranaense de Fútbol, que esperemos también puede estar presentes.
0: Excelente, ya para ir cerrando, fue un placer llevarle las alternativas de una nueva presentación de Patronato a través de Regional 97.3. Nos despedimos y nos encontramos el día miércoles de 12 a 14 a través de Regional 97.3 en el programa convencional. Hasta luego, gente, que Dios los bendiga.
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2: Son las 18 horas, 58 minutos.
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0: Son las 19 horas, 35 minutos.
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1: Son las 20 horas, un minuto.
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2: No tan rica. La tuya estaba mega hiper deliciosísima. Bichos, compramos unos bichos que caminan.

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1: Ahí vamos.